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0: todo es responsabilidad nuestra, sí, de los aluches, hasta lo que dice Rasta, porque nosotros lo controlamos a ese brother, cree que nos tiene muy pena, no cree que nada, nosotros lo controlamos, así que nosotros somos los responsables, no sean sensibles, y si lo son, pues les invitamos a cambiarle a otro lugar.
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0: No, con la otra.
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0: Sí, acá estamos en vivo y en directo. Día 24 de julio del 2026, ya siendo 7 minutos después de la hora, ya inició esta porquería que llamamos Moloch 420. Cada cabeza es un mundo y el que se molesta pierde. ¿Qué radios? ¿Qué inocentes radios nos dan la oportunidad de hacer eso? Coméntenlo, por favor.
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0: Sí, ellas nos dan la oportunidad de hacer este Moloch 420. Vamos a empezar con un tema cover conocido se dio a conocer por Espinoza Paz, pero tenemos un cover versión blues de Un Hombre Normal.

0: a tu madre, culero!
1: ¡Ahí va la perrita de Trump!
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3: Cálmate, muchachos, cálmate. Déjala salir. Oye, mira, nuestro querido Iván, sobrino Iván, dice, ya andamos escuchándolo. ¿Quiénes serán? Ahí, bueno, antes que nada, les quiero avisar a todos aquellos que recién están escuchando, este es un programa sin censura.
4: Ahora sí viene lo chido.
3: ¿Sí? Con mucha grosería, palabras altisonantes, en su mayoría, los que escuchamos o los que escuchan este programa son de la banda o de la comunidad 420. No entiendo qué pasó, por qué empezamos tan fresas, güey, qué onda. Esta rola que estuvo muy fresa, güey. ¿Qué pasó? La neta. Muy fresa. Así que vamos a poner a una rola que nos llamó la atención. No sé de quién rayo sea, ni de dónde. Lo único que sé que es habla sobre la legalización. Ya que estamos hablando de la comunidad 420, ¿por qué no la escuchamos? Ahí para mi sobrino, Iván.

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0: nuestra decisión. Importante.
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0: hace falta más poder, men.
1: ¿Qué onda, amigos aluches? Bueno, ya se está viendo el verdadero tono del Moloch 420. Ya estamos agarrando el tono. Saludos a mi querido sobrino Iván. Espero que le haya gustado el tema. Igual quiero saludar aquí por el grupo a todos los que nos escuchan a través de Radio Fusión Explosiva. En especial a mi director o al director de esa radio, el DJ Marco. Vamos a comprometerlo ahora en vivo, a ver si no se la arruga la verruga. Una llamadita. ¿Qué dices, mi querido DJ Marco? Una llamadita para hacer Moloch. Coméntalo. Y si no, pues.
2: Yo soy culero.
1: Digo, pues no. O tal vez mi sobrino Iván quiere hacer Moloch, tal vez. Una llamadita para platicar. Mira que hay una encuesta. La encuesta que tenemos a respecto del viernes de Moloch 420. ¿Qué te gusta de él? ¿Qué te gusta de él? La primera opción es no me gusta. Órale, qué culés. ¿Cómo que no me gusta?
3: Oh, no.
1: Oye, ¿alguien ya votó hoy? No, buena onda, ¿eh? Mira, hasta ahorita no tenemos ningún detractor de este programa. Aunque yo creo que sí debía haber. Pero yo creo que empiezan allá y ven que se pone muy loco este asunto y mejor se van, ¿eh? Porque les recuerdo que este programa es de plática, de charla. No es de decir pendejadas y presentar canciones. Bueno, decimos pendejadas y también presentamos canciones, pero no, más son las pendejadas que decimos, pues. Eso. Saludando también a mi querido Waldo de Espacio Musical, a Nati de San Luis Potosí, Rafa de la Patagonia, Rubí de Cuba. Saludando antes de la rola grosera que va a continuación, no manches. Se va la rola, la canción grosera del día de hoy en el Moloch 420 y queda a cargo del Cártel de Santa. 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

Como que se escucha de la verga, ¿eh? Disculpe la calidad. Yo creo que era luz director. Era luz director. Esa madre creo que es un TikTok. Vamos a hacer el cambio. Siempre el cártel de Santa, pero ahora yo creo que esta es más grosera, güey. Todas mueren por mí. Ya, ¿qué pasó, babo? Aliviánate, canta bien. 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

Mira, gallo, si tus planes incluyen intoxicarte, emborracharte, consumir sustancias cuestionables, desvelarte, juntarte con gente que claramente necesita terapia, o cualquier actividad que atente contra tu salud física, mental o espiritual, quiero decirte que no me llames. Pásame a buscar directamente, por favor.

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2: Es correcto. Y ahora qué fondo, mira. La banda. La banda de Amor en el Aire Radio se fueron a dormir. Buenísima onda, ¿no? Qué chido. Haremos contacto en unos momentos más. Vamos a ver quién se anima a ser Moloch. ¿Quién es el valiente? Que tal vez podría acabar como sacrificado, tal vez. Como... Oye, y hablando de sacrificio, güey, ¿vieron todo eso que se está armando por lo del fútbol? La final de la World Cup. No manches, se están poniendo muy locos ahí. De hecho, terminamos, empezaban a agarrar a putazos, a madrazos, a Juan Gabrielazos. Bueno, más bien los argentinos estaban pasados de lanza, ¿no? ¿Pero a quién no le pasa eso, güey? ¿A quién no le pasa eso que se molesta cuando pierden un partido de fútbol tan importante? ¿A quién no le pasa eso, güey? A mí me pasó como a los 5, 6 años, tal vez. Hay gente que le pasa a los 10, los 11. A ellos les pasa como a los 30 y tantos, ¿no? Pero pues cada quien con su rollo. Y luego, la supuesto que igual que les dieron la espalda cuando lo estaban premiando, pero hay dichos que no, que estaban saludando a su afición, se estaban despidiendo de su afición. Y otras cosas más. Ahí, como por ejemplo, que unos se robaron a otros, que España le robó a Argentina, que Argentina le quiso robar a España y no se dejó. ¿Cómo era? No, que le robaron a Argentina. También hay muchos argentinos que están diciendo que les robaron, están haciendo firmas para que se repita la final, güey. Como si fuera la cascarita de la cuadra, ¿no? Ahora le van, no hay pedo, vamos a darle. No, pues ya estuvo, ya. Mucha gente diciendo sobre las Malvinas, que las Malvinas para acá, que las Malvinas por allá, no sé, güey. Las islas de las Malvinas, por lo que tengo entendido, es un área muy, muy cabrona para vivir, ¿no? Cualquiera vive por ahí. Y la banda que vive ahí, no sé si sepan el pedo que tengan acá los argentinos contra los ingleses. Bueno, cada quien con su pedo, ¿no? Si hubiéramos continuado con el modelo mexica, el juego de pelota, bueno, no estuviéramos sufriendo este desmadre. Ya habíamos sacrificado al perdedor y no, ni más que decir, ni más que hablar.
3: Oh, no.
2: Eso no quiero decir que quiero matar a argentinos, no. Eso no. No desvirtúa.

0: Yo creo que estamos acostumbrados a no avanzar tanto, tal vez. Por eso ya no nos duele cuando nos eliminan.
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0: Saludos a Radio Sin Filtro Frecuencia, mi querida Jazz Machine, que ahorita están en el libro de piedra. Sí. Y nosotros estamos en el Molocho 4B. ¿Y de qué le estaba yo hablando, güey? A ver, a Luis, director. Me distrajo el comercial. Ah, sí. Hay que ser amigos, sí. Siendo la amistad, güey. Lo que pasa que a veces, bueno, no quiero generalizar, pero hay mucha gente que luego es pasada de lanza. No saben ganar y tampoco saben perder. ¿A qué me refiero con que no saben ganar? Porque ganan y se burlan, humillan al contrincante, lo burlan. Bueno, es ¿quién no ha hecho eso, güey? ¿Quién no ha hecho eso también? Todos nos hemos burlado cuando hemos ganado del contrincante, güey. A los 5, 6, 10 años tal vez. A los 10 años. 11, 15 tal vez, no sé. Estos cuates lo están haciendo a los 30 y tantos. No creo, güey. Deben ser como menos de 30. Así que continuamos con eso, ¿no? El ganar, hay que tener también tantita humildad cuando se gana. Y también cuando se pierde, hay que saber perder. El ser siempre el que lleva el control, el que lleva la delantera, el que va ganando, a veces no es bueno, porque cuando aparece alguien que pueda hacer el trabajo que tú estás haciendo, se arma un desmadre y te sacan de la radio como la morenita Norma Blas. Amigos, ¿cómo se dicen los amigos acá en Yucatán? Escuchemos.

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3: ¡Ey, Ale, qué onda! Pasando y saludando al grupo de Solo Amigos. Aquí, ya mandamos nuestro flyer. Y vamos a aprovechar para leerlo, ¿por qué no? Ahí dice: hoy, viernes de Moloch. Bueno, para la banda argentina ya es sábado.

0: pasado, pero pues este, y la banda de España también. Bueno, ex Moloch 420, no apto para cardíacos, para cardíacas, ni para delicados, ni delicadas. Hoy veremos qué se arma y quién será el sacrificado, digo, invitado. Por eso no te vayas a mamar, y si lo haces, que sea durante el programa. Y envíanos tu opinión como quieras. En punto de las 10 de la noche, o sea, ya ahorita. Ahí está el horario de México, Guatemala, para que se vayan. El de Perú, Colombia, el de Chile, el de Argentina, el de España. Que ya es mañana. Bueno, ya es. Sí, me entiendo. Y escucha el desmadre, ¿dónde? Aquí en Pasión por la Radio Guatemala, Luna FM y Electro Moon México, Altavox Radio Colombia, la Radio de los Monos Chile, Radio Bacán Pro Chile, Radio Fusión Explosiva de Estados Unidos, Radio Alegre CL de Chile, Radio Z San Luis de Argentina y Arcángeles Radio de Chile. Por favor, aluches los aplausos y besos. Ah, sí, y también saludando a Adolfo, que mandó un video aquí. Adolfo, saludos a Manolo, el gato de la Ciudad de México. A Lance de Lotleo, de Perú. Dice, hasta el lunes, Dios mediante... Pásela bonito, bendiciones para todos. Ya se despidió, mira, a las 9.25 se despidió. Y ya me voy a la fiesta. Ay, se ven. Yo me voy a mamar. A lo mejor eso, ¿no? A lo mejor. Bueno, pasó un corto de audio sobre la televisión y este. La. Sí, sí, la televisión. Que. Y la radio. Privada, ¿sí? Que apaguemos eso si nos queremos informar de verdad. Y es la neta, porque luego en la tele solo te dicen desmás, como ese tal Feynman, el argentino que fue el que empezó todo este pinche desmás con los mexicanos, wey, que decía que detesta a los mexicanos. Bueno, no mames, qué loco. ¿Cómo puede detestar a los mexicanos? Porque ya probó uno, tal vez, no sé, ahí mi pregunta. El señor Feynman ya se probó un mexicano, a lo mejor. Y luego que Laurita nos lo metamos en el orto, en el culo, para los que no entiendan, en el it. Así que por esa razón que tenemos para el señor Feynman.
1: Solo le chingara a su madre, ¿no?
2: ¡Chinga tu madre, culero! ¡Putito!
0: Ay, ay, ay, es suficiente. Bueno, la verdad que sí se merece más ese maldito. No sé si sea un ser humano o cómo llamarle. La verdad que gente como él, tipos como él, hay en todos lados, hasta acá en México. Hay gente que luego creo que piensa con el culo. Bueno. Ya que lo mencionamos, ¿no? Porque puro cagar la hace cuando hablan. No podemos generalizar, no podemos generalizar porque la banda, luego se molesta por decir, él habló en general de los mexicanos y luego no, que era un partido de fútbol, que estaba refiriendo al partido de fútbol, porque ya se estaba sintiendo que se lo cargaba el payaso. Así que tuvo que pedir disculpas y luego salió con otra mamá de que narcogobierno, güey. ¿Dónde, madres? Tengo 42 años. Tengo 42 años y nunca se me ha atravesado un narcotraficante y no quiero que se atravese. La verdad que no. Cuando mucho un rancherito montaperros, pero no más allá. Saludos al Green Blood International, Ángel García Oz, mi querido Fuck You, así que ahí dice Sasha Ragnar y todos los integrantes de este grupo, José Luis Bermúdez. Estamos en el Moloch 420, cada cabeza es un mundo y este programa es muy 420. Oye, no así era, pero de eso se trata, el 420. Ahora vamos a escuchar una parodia que nos mandó la güeñecita. Sobre el proctólogo. ¿Están seguros? A ver, a Luis director. Bueno, pues ahí el Alus director lo dijo muy claro, exactamente, ¿verdad? David Castellanos, tacto rectal, parodia a Vigis. Vamos a escuchar, eso lo mandó la güeñecita por ahí, como colaboración en el grupo de la radio de los monos. Así que vamos a escuchar eso, y eso le vamos a recomendar al mequetrefe, Feyman.

0: Osakidetza recomienda las revisiones urológicas, porque hacerse mayor da mucho por el...
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0: Todavía nadie quiere hacer bolos, ser sacrificado, digo, enaltecido, tal vez. Es que todo depende de qué, cómo. Saludos, mi querido Rafa, hasta la Patagonia, mira, en Argentina. Saludos, un abrazo, mi hermano. ¿Cómo estás? ¿Cómo te sientes? Estamos en el Moloch 420, justamente hablando de lo de la final del fútbol. Y ya fue. Eso ya fue. Tan amigos como siempre, ¿no? Con toda la banda. Eso. Menos con el tal Feynman ese. Ese no. Ándale. Para Feynman. Y todos esos aquellos, aquellas personas que luego hablan de más. A ellos también. A la perrita de Trump también.
1: ¡Chinga tu madre, culada!
0: Es correcto, es correcto. Recuerde, este es el Moloch 420. Cada cabeza es un mundo. Y el que se molesta.
2: Pero ya, si les molesta, es pedo de ustedes, a mí. Ay, la mera verdad me vale más.
0: Es correcto. Es correcto, nos vale madre. Es más, moléstese, hable y moléstese y diga qué pedo. Se viene Molotov a continuación, porque luego se quieren insultar a los mexicanos, güey. A la banda mexicana, a nosotros los mexicanos. Y qué manera de insultarlos. Como por ejemplo el tema que va a continuación, que es frijolero, ¿no? Que supuestamente es una ofensa para los mexicanos. O para el frijolero, nopalero, tal vez, ¿no? Cuando dicen los cometacos, güey, ¿qué tiene, güey? Eso no es una ofensa. Es más, 3 de carnitas para llevar.
3: Oh, no.
0: Así que relajados, mis queridos carnales. Luego, eso de trae muchas consecuencias, güey. De hecho, lo pusimos igual en una encuesta. Vamos a seguir checando las encuestas. Bueno, ahí, viernes de Moloch, ¿qué te gusta de él? En la primera opción, dice, no me gusta, pero nadie votó. Qué buena onda, ¿verdad? Qué buena onda. Si no, pues ahorita los estuviéramos quemando. ¿Sabes qué? Este brother, qué pedo.
3: Oh, no.
0: Ah, no, pues luego no aparece. Segundo, que no hay censura. En este programa no hay censura, pueden hablar, pueden decir, quieren mandar chingar a su madre a alguien, pueden hacerlo con toda comodidad. Como por ejemplo, a la perrita de Trump.
1: ¡Chinga tu madre, culada!
0: ¡A Donald Trump!
1: ¡Chinga tu madre,
0: también, ¿no?
1: culada! Solo le chingaron a su madre, ¿no?
0: Que mereció, se lo tiene, ¿no? Así que, pero nadie votó sobre eso, nadie votó que porque no hay censura. Lo que sí votaron es los insultos. Le gustan los insultos a la banda, ¿viste? Le gusta insultar a la banda. ¿Qué tantos insultos tenemos? A ver. ¿Tenemos insultos? ¿Ya la pasamos todo?
4: ¡Miren el tamaño de esos huevos!
5: ¡Chingada tu madre!
6: ¡No te me apendejes!
7: ¡Putito!
8: No digas mamadas, Mary Jane.
0: ¡Ay, la Bueno, ya tranquilos, cálmense. Este es el número.
9: De texto y WhatsApp al 52990-201-6305. Mensajes de texto y WhatsApp al 52990-201-6305.
0: ¿Sí? ¿Lo escuchó? ¿Lo apuntó? ¿Quiere mandar su saludo? ¿Su opinión? A lo mejor pedir una rolita también, ¿no? Porque ya me fastidié de este cabrón que está hablando. Como me dijeron ahí. Es que luego la banda no entiende la mecánica de los programas. Este es un programa de charla, de plática. Deberíamos deberían de estar dos cabrones más aquí junto conmigo, pero ese proyecto poco a poco se fue convirtiendo más virtualmente. Eso. A veces conectamos ahí con los 420 de la Blanca Mérida, a veces conectamos con los Mecas 420 o con los webbots de la semana pasada, güey. La semana pasada tuvimos los webbots. Anteriormente tuvimos a Maripaz, Dulce Sinfonía, a la que quiero saludar, pero ya está durmiendo seguro. Y a su radio de Amor en el Aire Radio. Anteriormente también hemos tenido, se escucha, tenemos Ángel Gaseos, ya lo tuvimos también aquí. Le hicimos la pregunta a un carnal hoy. Creo que debéis tener más opciones que solo uno. Y todavía no tenemos respuesta. Pero van a repetir el número, así que si usted por alguna razón nos está escuchando y quiere mandar alguna opinión, un mensaje, quiere hablar y decir lo que quiera, que hable y diga lo que quiera.
6: No mames.
0: No, tampoco. Que diga, sí, diga lo que quiera. Este es el número.
9: Y WhatsApp al 529-90-201-6305. Mensaje de texto y WhatsApp al 529-90-201-6305.
0: Continuamos con la encuesta. Bueno, la verdad que está parejo lo de los insultos ahí con dos votos. ¿Y luego qué? Los audios chistosos. Mira los audios chistosos que tenemos en cada pausa. A mí me encantan esos audios chistosos. Ahí también tiene votación. El tema, tenemos tema hoy. ¿Cuál es el tema hoy? Ahora sí que ni tema. Ni tema tenemos.
6: No te me apendejes.
0: Así que lo llamaremos hoy día de improvisación. Improvisación. Ese es el tema. Como por ejemplo, cuando quieren ofender a los mexicanos, que dije hace un momento, como los cometacos, güey, improvisan, ¿no? Eso. Porque saben que sus insultos típicos de ellos, como el conche tu madre, como el culiado y todo eso, no los entendemos, así que no nos hacen daño por ahí. Yo, como que para que los entendamos, nos tienen que decir de una manera: ah, mira, cometacos, frijolero. Oye, frijolero, vamos con el tema de una vez.

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0: ¿Cómo están, damas y caballeros? ¿Están bien?
1: ¡Sí!
0: ¿Se lo están pasando chido esta noche?
1: ¡Sí!
0: La verdad es que no me importa, damas y caballeros.
2: Carlos Vallarta, no. Hoy día de improvisación en Moloch 420. Y aquí por el grupo de los monos con navaja. Mira, una buena colaboración, así que vamos a hacer la parte de este capítulo de improvisación. Un día, bueno, primero agradecer a la fuente, que es Juan Gutiérrez. Dice, un día 24 de julio como hoy, o como todos los 24 de julio, en el año 2012 nos dejó el maestro Temo Lobos. A los 83 años de edad. Oye, 83 ya es aceptable, ¿no? Yo creo que los 80 es la meta. Bueno, continuemos. Dedicó a la creación de historietas la mayor parte de su vida. Su mano privilegiada y sus argumentos tan impregnados de cultura tenían un estilo propio, reconocible y cercano para los lectores. Temo fue doblemente maestro. Fue maestro en su disciplina y fue maestro de escuela para nosotros, porque fue nuestro profesor de historia de ciencias de la naturaleza. ¡Órale! No sabía. ¿Será así? ¿Directamente? ¿Sí? ¿Cómo se llama el caballito primitivo? ¡Ay, Dios! A ver cómo se lee, más bien. Eoipus. ¿Qué vikingo llegó a América en el año 1001? Leif Erikson. Ah, que por cierto, bueno, no sé. Sigamos. ¿Tendrá algo que ver con Sony Erikson? No, no creo. ¿Qué dijo Laocoonte ante el caballo de Troya? Desconfiad de los presentes griegos. Leemos a Temo Lobos porque es nuestra puerta de entrada a la gran aventura, y sin darnos cuenta aprendemos de todo. Temo es doblemente maestro y lo seguirá siendo mientras nosotros y nuestros hijos lo sigamos leyendo. No me olviden, traten de no olvidarme, porque nadie muere definitivamente si es recordado por alguien. Oye, qué buena frase ese Don Temo. Mientras sea recordada una persona, no estará definitivamente muerta. Así que si esto que he hecho en Chile significa que no me van a olvidar de aquí a 50 años más, espero. Yo voy a morirme de aquí a 50 años más. Temo Lobos, en entrevista con Christian Warnken en junio del 2005. El gran creador de Amparo y Ogu. Oye, gracias por la colaboración, mi querido carnal. A luces aplaudidores, por favor. Gracias. Gran aporte de nuestro brother. Sigue un tema de ska que no tengo ni la menor idea de cómo se llama.
3: Oh, no.
2: Ni quién la toca, güey. Son de esos que me llegan así como que, oye, mira, pon mi rola y este.
1: ¡Wow!
2: Y sorprende por tan buen tema. Saludos a Solo Amistad, donde Efraín mandó una imagen que dice: me voy a hacer un trío. ¡Ah, qué loco! Mi almohada, mi cama y yo. Buenas noches. Buen trío. Aquí no puedo agarrar almohada ni dormir en cama porque hay un calor insoportable en Yucatán. Un abrazo, mi querido Efraín. Aquí dormimos en hamaca. y luego eso se presta a muchas cosas. Por ejemplo, si tú tienes alguna pariente que se llama Anita. Mare, ahorita lo vemos. Pues si tienen una pariente que se llama Anita, no es tan fácil, güey. ¿Cómo le vas a decir? Súbete a la maca, Anita. No. Se puede malinterpretar.
1: Ay, Dios mío.
2: Súbete a la maca, Anita. ¿Qué nos dice el sindicato? Dice, te falta más poder, men.
1: Ay, caramba.
2: La neta que sí. Ando con poco poder. Ando con medio poder.
3: Más poder para él, más poder.
2: Gracias, gracias. Y luego que dice que chinga su madre mi perro. Ladra mucho. Eres tipo Pedro Sola, mi querido Ángel García Oz. Tipo Pedrito Sola. ¿Te molesta que ladren los perros? Y luego que dice, improvisaré un buen porro. Órale, mira, qué chido. Eso es una buena improvisación. Dice, los tacos lo máximo, más los de tripa de leche. De mi camarada. Oye, esto se va poniendo cada vez más feo. Mire, fíjense. Más los de tripa de leche de mi camarada, el taquero. Todo eso me pareció un albur muy cabrón, muy culero. Pero pues, si tú lo dices, más chingón de la zona. Dice. Hace unos días me chingué unos de rellena. Qué sabrosones. Cagué negro al día siguiente. Por la rey. Ah, relleno negro, güey. Que por cierto. ¿Qué dice qué? También que chingue su madre. Pedro Sola. la neta. Y todo ventaneando.
4: Solo le chingaron a su madre, ¿no, güey?
2: Bueno, ahorita que hablas del relleno negro. Aquí la banda yucateca luego se molesta cuando se meten con su comida, cuando insultan su comida, cuando, por ejemplo, cuando por lo de relleno negro hay mucha gente de fuera que lo ve y no lo, o sea, no lo ve bueno, o sea, no antojable, no se les antoja. Y la banda se prende cuando hablan de las comidas o las costumbres yucatecas.
3: Te cayó un mensaje.
2: Ay, vamos. Pero primero la rola. Vamos con esta rola de Ska. Luego regresamos a seguir platicando. Mira, ahorita de las comidas típicas de Yucatán que luego nos las insultan esos cabrones.
1: Ay, Dios mío.

0: Estamos de regreso y parece que hay chisme. ¡Hay chisme! Ahorita vamos a checar qué onda. Pero hablando sobre la encuesta, mira, qué otras opciones hay. El tema que ahora estamos hablando de la improvisación, de las comidas que... Oye, sí, la banda de otros... De otros estados, luego no les gusta lo de Yucatán. No les gusta ni nuestro acento aporreado. ¿Ah? ¿Qué onda? ¿Por qué son así? Por eso tengo que forzar mi voz y hablar así como... Como hablo, güey. No te creas. No, lo que sucede es que no todos tenemos el acento aporreado de el conocido cucho o cholo, los que ya más gente veterana saben a lo que me refiero. Bueno, les decía que luego hay banda. Y luego la banda de yucateca se molesta y los funan porque se pasan. Lo último, ahí estaba platicando con la reina sobre unas chicas que creo que son de España, que estaban en Cancún y les dieron a probar las guayas, las famosísimas y deliciosas y riquísimas. Ay, cómo se me antojaron los pinches guayas ahorita, ¿eh? Con su chilito. Bueno, y estas locas, digo, estas muchachas, ya, tirándoles, ¿no? Empezaban a hablar mal, que qué asco, que qué mal sabe, que está todo baboso, aunque seguro ya se metieron otra cosa más babosa en su boca. Y seguro lo disfrutaban mejor, ¿no? Pero que está amargo, aunque también eso no sé si estuviera amargo. Bueno, es que depende, ¿no? Depende. Hay guayas dulces. Las guayas dulces son las que más me gustan a mí. Hay guayas que están agrias, que es como más para botana, con su chilito y todo su rollo. También hubo una vez que una chava, no sé si de Monterrey, igual estaba criticando el pip o el mugbi pollo, como lo llamamos acá, el tamal de muerto, por referirse de él de alguna manera, ¿no? Porque lo hacen justamente para esos días. Y que no le buscaba forma ni sabor y que no entendía a los yucatecos porque todos querían comer eso. Es que también hay hay donde lo preparan de una manera que está muy buena. Hay uno donde se pasan de lanza, le meten un chingo de masa, huesos y cuanta madre. Hay quienes lo hacen chido, lo hacen. Mi difunta jefa lo hacía deliciosísimo. No estaba gruesa la capa de masa, wey, todo estaba rico. De hecho lo hacía hasta para vender, wey. Y esta chica sale criticando. Es que, bueno. Y había otra también, creo que hasta en un concurso de MasterChef también andaban criticando el relleno negro, güey. Que no es lo mismo el relleno negro que un negro te rellene, ¿no? Como eso, ¿no? Como la dice. No es lo mismo un metro de encaje negro que un negro te encaje un metro. No es lo mismo, bueno. Ahí andaban criticando y la banda yucateca se exaltó también. Bueno. Es que todo depende de la situación, mis carnales, mis amigos, mis hijos de la madrugada, de la noche, de la trasnoche. O del mediodía, porque pues ahí lo repiten. Lo repiten en la radio de los monos. Así que ahí el detalle. ¿Qué estaba diciendo? Ah, bueno, sobre las comidas y todo eso que critican y la banda yucateca se molesta, los andan funando. Pero es que no puedes obligar a la otra gente que te guste lo que a nosotros, bueno, a lo que los yucatecos nos gusta o que estamos acostumbrados. Como por ejemplo las altas temperaturas. Es una de las cosas que se quejan los extranjeros cuando vienen o la gente de fuera por mucho calor o el tipo de calor que hay acá, muy húmedo. Y se andan quejando todos y nosotros ahí pues como acostumbrados, güey, lo mismo en la comida. Es que no podemos molestarnos porque a otra persona no le guste nuestros gustos. Ahí hay que empezar a entender eso. Bueno, y eso es todo lo que tenía que decir sobre la comida yucateca y las funas. ¿Qué más dice la encuesta? Él o los invitados. Mira, los invitados, bueno, ahorita no tengo un invitado presencial o vía llamada, pero todos los que están escuchando son invitados a colaborar. Como por ejemplo, mi querida Nati de San Luis Potosí nos mandó un audio, colaboradora de Espacio Musical Grupo de Aportes.
1: Hola, hola, ¿qué tal, Mario? ¿Cómo hola. Estás? Estoy escuchando que hablas de fútbol.
0: Ah, sí, hace un ratito.
1: Y después dices, tan amigos como siempre.
0: Así debe ser.
1: quería opinar, pero no, mejor no. ¿Sabes qué estaba pensando? Que te voy a contar la historia, anécdota, leyenda de lo que le pasó hace siglos a mi abuelo. Y creo que es un buen momento para hacerlo.
0: Es un buen momento. Sí, porque nos falta programa todavía, así que es un buen momento. Estamos a la espera y ya lo está grabando mi querida Nati. Vamos a leer, no, vamos a escuchar sobre la leyenda de su abuelo. A lo que me da el siguiente, la siguiente opción en la encuesta, que es el chisme. ¿A quién no le encanta el chisme? Y seguro si ya escuchó que estoy diciendo esto de la leyenda, vamos a ver cuánto tiempo. No, es muy exacto. Así que como chisme, ¿no? Como chisme, vamos a ver como chisme. En el siguiente bloque vamos a tener ahí la... Ah, no, pero este no es la del chisme, es otro chisme, ¿eh? Rafa nos mandó un audio. ¿Qué chisme no tendrá Rafa? Rafa, él sí vivió lo del mundial. Él sí es, bueno, es argentino, obviamente. Para todos aquellos chismosos que quieran saber qué onda, ahorita que regresemos, porque está extenso. Pasando y saludando a Smiley, que nos dice, ya te escucho, papu, apenas veo, no te preocupes, todavía nos queda programa, mi hermano. Estamos buscando voluntario para hacer la llamada y sacrificarlo. Qué pedo. Bueno, antes que se moleste la banda, o se fastidie, o se aburra, güey, de eso se trata. Hablar hasta que se aburra, se molesta y pierda. Ah, no se crea. Smiley, es un track de Cancún, un abrazo. ¿Y por qué no traemos música de Smiley? De hecho, vamos a poner una rola de Smiley para la pausa musical, el espacio musical. Y regresamos con el chisme. ¿Qué dice la banda? ¿Qué dice la banda?
2: Pejana, te cayó un mensaje.
0: Ya está respondiendo. Ahorita, Pelana, ahí vamos. Dice Smiley, acá andamos, vamos con su rola. Ya que está por aquí, lo vamos a poner a chambear y que nos cante la rola de Listo para la Fiesta. Listo para la Fiesta. Porque a lo mejor muchos están listos para la fiesta y se fueron a la verga y por eso no están escuchando. Como saben que hay repetición y que voy a mandar la grabación. Así, pues yo el viernes me enfiesto, güey. Me voy a...
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0: Cuando mande la grabación o la repetición con los monos el lunes, lo escucho tranquilamente, sin pedo. Puede ser también. Dice el rey Carlos, agrega a lo ya mencionado de el gran creador de Amparo Agu, ¿sí? Al maestro Temo Lobos, Mampato, dice, genial, ha de ser otra de sus creaciones. Gracias, monos. Gracias por esa información. Ya fue compartida. Y si no lo escucharon hoy en vivo, el lunes, después de Monos al Aire. Así que voy a aclararlo. Eso que dije, que pasó el día 24 y hoy. Hoy 24, seguimos 24 ahí, aquí, allá 25, se va a repetir el 27. Pero si es que tiene que ver. Continuemos. El sindicato, antes de irnos con Smiley, Ángel nos dice: el relleno negro de ustedes es diferente. Ahí está la pendejada. Acá se rellena, es la sangre del cochino en una tripa. Ah, acá le llamamos de otra manera, acá le llamamos ¿cómo le llamamos? A Luis Director, ¿cómo le llamamos? Exactamente. Así le llamamos. Un abrazo, saludos a todo el sindicato. Ya están listos. Listos para la fiesta, es el tema que va a continuación de Smiley Soundtrack. Saludos, Dani, saludos, Ángel. Regresamos.

0: ¿Sabes qué significa la palabra pelana?
1: Pelana.
2: Pelana.
0: Si has visitado Yucatán o eres habitante de este hermoso estado, seguro es una palabra que has escuchado. Pero, ¿qué significa exactamente? Pelana es una palabra de origen maya y forma parte del vocabulario de los yucatecos. Esta palabra se compone de tres sílabas. La primera es pel, que significa aparato reproductor de la mujer. A, que significa tú, y na, significa mamá. Por lo tanto, si juntamos todas las definiciones, pelana significa muy bien. Sin embargo, a pesar de ser una palabra agresiva en el maya, en el español yucateco ha cambiado su significado. Por ejemplo, lo puedes utilizar para sustituir el nombre de las personas. Pero ojo, no cualquier persona, únicamente las de confianza. Por ejemplo, en lugar de decir, ahí viene Pedro, vamos a decir, ahí viene ese pelana. También lo puedes utilizar para saludar a las personas de confianza. Por ejemplo, en lugar de decir, ¿qué onda Jorge?, vas a decir, ¿qué onda pelana? Estos son dos de los muchos usos que se le puede dar a esta palabra. Por cierto, si tú sabes algún contexto en el que también podamos utilizar esta palabra, házmelo saber en los comentarios. Recuerda, soy Germán Vargas.

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2: No te me apendejes.
3: Eso, justamente. Se está pasando el tiempo, güey. Bueno, aquí nos comparte a respecto sobre el maestro Temo Lobos. Ahí. Temistocles Nazario Lobos Aguirre, conocido como Temo Lobos, fue un dibujante e historietista chileno, creador de personajes como Ogu, Máximo, Chambonés, Fernio, Nico Obre y Alcaro, entre otros. Y fue principalmente continuador y desarrollador de Mampato. Mira qué chido. Aquí nos comparte Juan Gutiérrez que alguna vez cuando era cabro, que me imagino.
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3: Que me imagino que era un cabrón. No. Cabro. A Luis Director. Cabro, ¿qué? Ah, cuando era pequeño, cuando era un chamaco, un escuincle, un pendejo, dirían en España. Acá en México no. Hay un escuincle.
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3: cayó un mensaje. Escuincle. Dice, alguna vez cuando era cabro vendí mi colección de Mampatos, o sea, de las historietas de Mampatos, entera y empastada, dice. Me sacaron la cresta. Ay, la cresta, güey, la cresta. La cresta, güey, la o sea que muy mal. Me sacaron la cresta, hoy la estoy reconstruyendo, o sea que me cargo la chingada, creo, algo así. Bueno, intentamos traducir ahí algunas palabras, mi querido Juan, como por ejemplo cabro y cresta. Continuemos. A ver, ¿de acá qué? Sobre mis tarifas de carro taxi. Hola, mi querido. 3 de la madrugada. ¿Para dónde? Para Mérida. Si es para Mérida, son 600 el horario. Continuemos. Smiley, que nos dice, a ver, qué bello escucharte, tranquilo, relajado, un gallo y tu gran programa. Órale, mi hermano. Vamos con el chisme, ¿no? Espérate, acá en el sindicato dice, lo máximo, Juan Gutiérrez era cabro, era una chilpayate o mocoso, eso, ah, mira, ahí está, chamaco de agosto. Ahí está salvoreando, ¿no? Chamaco de agosto. Entenao, como dicen los tan pequeños. Entenao. Es entenao. Entenao.
4: Te cayó un mensaje.
3: Pues. Dice. Pues tú dile, güey. Dile que tú cobras esa tarifa. No. ¿Quién es? Aquí resolviendo algunos detalles del carro taxi colorado. Mira qué chingón. Ah, en el chisme. Están esperando chisme. Nati ya no nos mandó el chisme de su abuelo. Pero Rafa sí mandó su audio, que vamos a escuchar a continuación. Por favor, adelante.
2: ¿Qué haces, Mario? Buenas noches, buenas noches.
3: Buenas noches.
2: Aquí las 2 y 12 de la madrugada.
3: Uy.
2: Saludo para ti, amigo, y para todo el grupo de este espacio musical. Mira, el mundial, la verdad que fue este mundial muy raro. Muy raro por todo lo que se ha dicho, lo que se está diciendo, los videos, los audios. Por todo. Y bueno, quedamos en segundo lugar y se dicen muchas cosas.
3: Pero es bueno segundo lugar.
2: Lo único que sé que
3: dime.
2: Mucha gente se ha levantado contra Argentina, contra otros países. Y yo pienso que en estos últimos tiempos, ¿no? Es donde tenemos que estar más unidos.
3: Es correcto, totalmente
2: los
3: de acuerdo.
2: Países latinoamericanos o sudamericanos, como quiera.
3: Es que no nos dejemos.
2: O centroamericanos.
3: No debemos dejarnos llevar.
2: Estados Unidos un poquito más para abajo. Y sería bueno que estemos todos unidos. Porque
3: así debe ser.
2: Es como que hay una controversia, ¿no? De desunir los países. No sé si eran verdades los videos que suben de Nayib Bukele, ¿no? El presidente, que lo miro mucho, y sus palabras por ahí que han subido en los videos no lo puedo creer, ¿no? Así que
3: el presidente Bukele
2: de El Salvador, ¿no? El presidente de El Salvador.
3: No me la sabía ese chisme, güey.
2: Así que sería bueno que todos esos países desde allá, después de Estados Unidos para abajo, ojalá que fuese México igual, ¿no? Y sería Estados Unidos, sería bueno, ¿no? Para acá, para abajo. Brasil, nombro los países más grandes, ¿no? ¿Qué sé yo? Uruguay, Chile, acá el amigo, el país vecino es Chile, Paraguay.

0: tenemos que estar unidos desde Estados Unidos para acá, para acá, para la Patagonia Argentina, sería para el sur, Sudamérica. Creo que Estados Unidos está en Centroamérica, ¿no?
1: No, eso es Norteamérica.
0: Qué lindo sería, ¿no? Estados Unidos, México, y de ahí bajar para abajo, Colombia, no sé quién más está, no soy muy para decir geográficamente quiénes son los países, ¿no? Sería bueno que todos nos uniéramos para acá, para
1: sí, la unión es la fuerza, el trabajo en equipo.
0: Seríamos invencibles. Pero hay algo que están haciendo una estrategia para que nos desuniéramos.
1: Tengo mucho que decir al respecto.
0: Así que bueno, solo son partidos de fútbol. Pero bueno, yo creo que hay alguien que quiere beneficiarse por todo esto a causa del mundial. Yo no pienso lo mismo.
1: Qué opinión y para mucho que platicar. Pero mientras déjenme molestarlos con esta mezcla. Adele, AC/DC.

0: Estamos de regreso y en espera de la leyenda que nos dijo Nati, que a ver si no nos deja como novia de pueblo, vestidos y alborotados con ahí con el chisme, como no les pasa luego que la gente, o sea, como me cae mal esa gente, y no es de que me caiga mal la gente, pero esa gente que dice, oye, tengo un chisme, y tú, ay, ¿qué onda? A rato te cuento. Chingas a tu... ¿Cómo? No mames, no me, mejor no me digas nada. Ese no es el caso de Nati. Nati se estuvo viendo una película. Bueno, sobre lo que dijo mi querido carnal Rafa de la Patagonia, es que luego algún sector de la sociedad, de hecho, a lo mejor el sector que maneja los intereses y las economías, a lo mejor no les conviene que estemos unidos, que seamos amigos, que hagamos equipo. Nos prefiere, ahora sí que estemos distanciados, molestos, enojados por alguna otra razón, como por ejemplo ahorita lo del mundial, a la banda que se lo toma muy a pecho. Disculpe usted, pero si usted lloró, si usted pataleó, usted rezó, usted rompió su tal vez su televisión o el vaso donde estaba tomando su cheva, como lo hizo mi hermano una vez, güey, qué loco. Déjeme decirle que es un maldito fanático, no manche. Y luego por eso, luego hay los malos entendidos. Yo digo que lo que trae más consecuencia o más problemas o más distancia entre países, que por, así también quería comentar que acá donde estamos es Norteamérica, güey. De México para arriba, Norteamérica, luego sigue Centroamérica y luego ustedes. Eso. Tampoco soy muy bueno en geografía, pero yo más o menos. Luego también hay el dilema que si México es Centroamérica, ¿cómo vamos a ser Centroamérica, güey? No, man. No, somos Norteamérica también. Cuando mucho los chapanecos. Continuemos. Ah, bueno, ahí estamos esperando entonces lo de la leyenda. A ver si no nos deja con el puro suspenso, como el chisme. Nuestra querida Nati de San Luis Potosí que nos mande la leyenda. Ay, ah, y sobre eso también, ¿no? Dejemos a un lado el fanatismo, unámonos con amistad. Es por lo que me gusta de la música, y luego hasta eso hay conflictos con la música, porque no me gusta esta rola o no me gusta este género, y si no me gusta a mí y a ti te gusta, pues no me puedo ir contigo, y no, pues no. Ahí también es fanatismo, güey. Nos podemos llevar con un rockero, con un metalero, con un con un cumbianchero, con un ropavejero. Ah, no, es que tiene que ver. Nos podemos llevar con todo el mundo. Nos deberíamos de llevar. Coño, somos una misma raza, güey. Algunos unos más morenos que otros, algunos amarillos, algunos chinos también. Pero todos somos humanos. Bueno, somos tal vez una raza experimental que dejaron en este planeta, güey. Si se ponen a pensar tan solo el hecho de que somos los más vulnerables para este planeta, wey. Todos los animales tienen cómo defenderse. Todos los animales tienen cómo defenderse de alguna manera. Menos el ser humano, necesita una puta arma. Necesita un cuchillo o algo.
1: ¡No mames!
0: Para defenderse. Ni habilidad tenemos. Bueno, algunos sí. Yo creo que por eso simplemente lo del deporte. Y está bien, pero luego el fanatismo les gana a los débiles. Yo creo que todos aquellos que se dejan llevar al fanatismo, sea cual sea, deportivamente, ¿cómo se llama? Políticamente o religiosamente. Están pendejos.
1: ¡No mames!
0: Bueno, a mi forma de ver las cosas, todo eso que dije nos bueno, es muy importante, obviamente, sobre todo la política, porque maneja el país, ¿no? Pero el pelearse por políticos es una pendejada. Es una niñería, una estupidez, tal vez. El pelearse por religión también, güey, porque nunca le vas a ganar. Porque ya todo lo imposible en la religión es posible por el milagro, ¿no? Ahí con eso te chingan. Ya no hay más argumentos, ni no, no. Fue un milagro. Por eso no creo que sea muy, muy factible luego tocar esos temas, pero los tocamos acá con diversión, con humor, porque este es el Moloch. Así que seguimos en espera de la leyenda. Si no, pues igual inventamos una. A su abuelo. Aquí por los monos con navaja nos dan la explicación. Cabro es el sinónimo de ser niño. Ah, esta vez les dije, es lo mismo de pendejo en Argentina. Cresta es sinónimo de una buena paliza infantil de parte de los padres. Ah, ya, mira qué chido. Te pusieron en la madre, digamos acá en México. Te dieron en la madre. Te rompieron la madre. Es. Acá. O te dieron una putiza. Es otra forma de decirlo. ¿Y luego qué? Por el pavo, es decir. Pajarón. Es decir, escuincle tonto. Ah, mira. Y que shusha es escuincle. Entonces. ¿Qué shusha es escuincle? Escuincle es eso, niño. Acá se le dice, bueno, a los escuincles se les dice niños, sobre todo en el norte. Es niño. O sea, cabro, escuincle, niño, pendejo. Si fuera mexicano, ¿cómo que pendejo? ¿Por qué me dices pendejo? Me podría reclamar, pero como es chileno, sabe que me refiero a pendejo en argentino, que es niño. Y por eso no me va a reclamar. El sindicato dice, no mams, pasa el chisme. Ah, el chisme. Tenemos un chisme, mira, fíjate que tenemos un chisme en el canal. Lo iba a dejar para... Saca tu bocina, Ángel. Lo iba a dejar para este. Igual lo repetimos allá. Para radioculturizando el chisme de mi querido Ángel García Oz. Dice, ahora lo pongo la bocina grande a casi todo el volumen. Dice, qué malo soy, qué malo. Malísimo, mi hermano. Ahí va. Señora vecina, ahí va el chisme. Este es un chisme de Ángel García. Bueno, no sé si no dijo que mantengamos el anonimato. Bueno, lo que pasa es que su pinche vecina, esa mendiga vecina que tiene. Bueno, es un chisme sabrosón, dice. Dice que su vecina esperó a que no estuviera. Y la muy canija, que le corta unas ramas de sus árboles de Ángel García de Voz. Y no solo eso, no es que se lo haya cortado. Dije, no, pues lo corto para mi. Para mi chivo, tal vez, no sé, para mi ganado. No sé si tenga ganado la doña. Para condimentar la comida, güey, no sé. Lo que se le ocurra. No, a la mendiga vieja se le ocurrió dejar ahí, aparte que le cortó el árbol al vecino, que le deja la basura allá a la mendiga vecina. Fodongona. Bueno, Max. ¿Qué onda, vecina? Eso no se hace. Mínimo lo hubieras destazado tantito, lo metes en una bolsa y que se lo lleven a la chingada los de la basura. Bueno, los señores recolectores de la basura. Porque también, luego, eso está mal dicho. Dicen que son. Dice, ahí viene el señor de la basura. Y no. Él no es el señor de la basura. Él no es el de la basura, niño. Él es el que recolecta la basura. El de la basura eres tú, cabrón, pinche puerco. Ese señor recolecta tu basura. Es el señor recolector del señor de la basura. Waldo de Buenos Aires, Argentina, que nos comenta. Si hay chance, si hay tiempo. Es la voz de mano, tiene que haberlo. Coméntalo, Waldo, coméntalo, adelante.
1: Natalie, vamos, vamos.
0: Con el cuento, con ese cuento. Espérate, con esa historia. Estás muy lejos, espérate. Estás muy lejos, mi querido Waldo. Acá de la luz, encargado del pedo. Iba a pasar lista, creo que por eso iba, fallamos. Adelante.
1: Natalie, vamos, vamos con el cuento, con ese cuento, con esa historia que queremos oírte. Rasta. Van a ser las 3 de la mañana, Rasta. Y yo estoy chingando, y tú me estás chingando. El relleno negro, que quiero rellenar el negro. Está muy difícil esta noche, Mario Rasta.
2: Ay,
1: ya es sábado, ya te dije. Faltan 20 para las 3, Rasta. Estoy chingado, necesito. Necesito un rellenar un negro, un relleno negro o algo.
0: No, necesitas más poder.
1: Más poder a esto. Moloch. Ah, chinga a mi vieja, güey. No seas culero, me estás chingando. Esto no es chido, no es chulo, no es chingón esto. Esto me vale, me vale madre.
0: me encanta, ¿verdad? Cómo me encantaría saber. Insultos argentinos, chilenos, güey. Lo diría con tal alegría como lo dice mi querido Waldo. Hay que averiguar. Hay que averiguar los insultos porque la banda pide insultos. Bueno, en la encuesta pedían insultos. Ah, bueno, ya tiramos el chisme. Señora vecina de Ángel, no sea tan cochina. Y no sea tan llevada. Si va a cortar las ramitas allá, pida permiso, ¿no? Es de usted. Es como que si Ángel de repente tuviera ganas de no sé, güey, de pintar un zorro en su pared. Que no estoy incitando que lo haga, quiero aclarar, ¿no?
3: Es que,
0: no veo por qué no. O, por ejemplo, que Ángel, no sé, güey, que echar una cagada en su, que pase su casa en la sala, no sé. Eso son es una invasión a la propiedad privada. Bueno, no sé cómo está el árbol, güey, pero si estaba de su lado. ¿Qué nos dice Ángel? Ángel, hasta huerco les dicen, huercos. Ah, los huercos, eso es cierto, en el norte. Quiero saludar a la huerca de mi cuñada, a los huerquitos que tienen con mi hermano, que también ya es huerco, también ya es huerco, ya también, ¿no? Habla como huerco. La banda malandra le dice tigre a sus hijos. Ah, mira el tigre, eso, tigre. O gallo. ¿Qué pasó, gallo? Poca madre de mi vecina, poca madre de tu vecina. Y para los de fuera del país no quiere decir que su madre esté pequeña, que esté chaparra o algo así, sino quiere decir que no tiene madre para hacer las cosas y dejar tirado ya todo. Ángel está saludando a Waldo, dice que dice 20 para las 3 de la mañana, a la verga, dice. Oye, verga. Es otro pedo, Waldo. Saludos desde Veracruz, Puerto. Es correcto, mira, ahí ya pasábamos los saludos de mi querido Ángel para Waldo, la voz de mando. Vámonos con Adel de nuevo. Si no se molestaron con el mezclado hace rato, a lo mejor con un cambio de ritmo. Vamos a cambiarle el ritmo. Adel, vamos a ponerle un reggae. En reggae. Adel en reggae, ¿por qué no?

А caray. Conexión extraterrestre, estamos haciendo otra vez. Qué feo. Vámonos, último tema. Lo está pidiendo el presidente del sindicato de marihuanos selectos SADCB, los mal vibrosos.

0: ¡Vámonos! Ya se acabó esto, se terminó. Muchas gracias. Cálmate. Gracias a la Luz Director, a la Luz Marihuanitzin, Lorenzo, al Pitágoras, al Pitotá, David, al Pinky, a esos luces que estuvieron presentes ayudando. Sí, güey, sí. Y a todos los que hicieron Moloche el día de hoy, nos quedamos con las ganas como novia de Puebla, vestidos y alborotados. Nos alborotó la más Nati con su historia. Nos quedamos con el chisme. Ya en lo último de la encuesta, dice los juegos, las dinámicas, el relajo. ¿Y qué? Que cada cabeza es un mundo y el que se molesta pierde. Y la música, ¿verdad? Esas son las opciones de la encuesta. También tenía las confesiones que nadie dijo. Y qué bueno, porque fíjense, les voy a confesar de una vez. Me voy a confesar, aunque nadie votó. Les confieso que mañana se voy a misa. Mañana se voy a misa. Pero no como siempre digo que voy a misa, pero a mis abrios amacan. ¿Qué más me gustaría? No, mañana sí vamos a misa porque tenemos una fiesta de 15 años. Vamos allá a misa. Hay que consagrar. Dice nuestro querido Ángel García. Saludos a Cari de Radio Bacán. Esa rola se la dedicó al sindicato como himno. Ah, mira qué chido. Sobre la de Saca Una. Saludos ahí para Cari de parte de Ángel García Oz, el director del sindicato. Ah, les decía, mañana nos toca ir a misa. Hace un momento estábamos hablando con mi reina, con mi princesa, y estaban hablando que tenemos que consagrar o comer la hostia. Muchas cosas pasaron por mi cabeza, como por ejemplo llevar cajeta, güey, para mi hostia. Pero creo que es mala idea, así que no creo eso, ¿no? Es descartada la cajeta. Otra cosa que pasó por mi cabeza, porque estaba diciendo ella que pues que no había insultado mucho, que pues no tenía alguna razón para confesarse, que sin pedos lo iba a pasar con sagrada. Mira que esta confesión le incluye a ella también.
1: ¡Oh, no!
0: Y yo no sé si estamos hablando de insultos y cosas banales, cosas bajezas que he dicho el día de hoy. No sé si... Por eso me estoy confesando con ustedes. Porque mañana vamos a comer la hostia sagrada que dan en las misas católicas. Porque cumple 15 años mi sobrina, así que nos toca comer la hostia. Sin cajeta, lamentablemente. Espero que no se me pegue en el paladar, porque dicen, te pega en el paladar porque es pecado, ¿sí? O sea que sí, se me va a pegar. Solo en el programa habré insultado como, ¿qué te gusta? ¿50 veces? No sé, hay que llevar un conteo de cuántos insultos se han dicho el día de hoy. Bueno, sin más que decirles, me despido, mis carnales, acá del sindicato de marihuanos. A mi querido Gekurani, Ángel García Oz, Daniel de Querétaro, Alex Lamero, Dani Díaz de Colombia, Hugo de México, Abraham Flores Jiménez, a El Greñudo, a ver quién más por acá, a los monos con navaja, a mi querido Juan Gutiérrez, Sincé por hacer Moloch. Hizo Moloch, igual que Miguel, el Rey Carlos. Mi querido Waldo, la voz de mando. Smiley Soundtrack de Cancún. A la banda de Solo Amigos. Al Warwick Cannabis. Al Green Blood International. A las radios que nos dieron chance, como por ejemplo Radio Fusión Explosiva. A mi sobrino Iván, a toda mi familia. Espero que no estén avergonzados de mí por este programa. A la banda de Hit Wonders, amigos yucatecos y foráneos, en general a toda la banda 420, Radio Anexados, a los malandros hijos de la cristal, a los cristaleros de agua purificada, a la banda de Pasión por la Radio, a la banda de Radio Bacán Pro, a la banda de Altavox Radio y a la banda también de Radios Infinito Frecuencia. A Les Lamero, a la familia Chan Chávez de acá de Tetitz, y a todo aquel que me hizo falta, a lo mejor lo saludé antes, que lo escuchen en una repetición. Cambio fuera, nos vamos con este tema. Total Eclipse. Pero no es ska. Adiós, cambio fuera.

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6: Así es, estamos en vivo y en directo y hasta ahorita esas radios nos están dando la oportunidad. Vamos a empezar con un gran fraude. Milli Vanilli.
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3: Así es. Ya estamos en Viajando por la música y la banda ya podría estar prendida. Por acá nos estaban preguntando cuál es el repertorio de hoy. El programa por mi querido Sasha Ragnar. Bueno, ahora sí que este programa es Viajando por la música, porque viajamos en todos los géneros. Pero pueden pedir sus rolas, pueden pedir la rola que gusten. Acabamos de pasar un tema de pop de Milli Vanilli, pero pueden pedir lo que gusten. Saludos a Sasha Ragnar, a mi querida Mónica, Mac Brill, a Fuck You. Fuck You, qué pedo, vale. A ver quién anda, quién más. Gonzalo Basualdo también para él. Saludos para toda la banda. Banda verde del Green Blood International. Estamos haciendo programa. Este no es un programa de bla bla bla bla bla bla bla. Pero tiene sus momentos. Ayer sí fue uno de puro bla bla bla, el Moloch 420. Ahora tenemos este Viajando por la música, con géneros que normalmente no presentamos, o rolas que nos llaman la atención de otros géneros que por lo común usamos. Pero aquí les traemos también información, como por ejemplo la banda o el dueto o la agrupación que acaba de pasar. Milli Vanilli fue un dúo alemán de pop y R&B. ¿Qué pasó? Ya no estamos en el Moloch, dejen de insultar. Contemporáneo, compuesto por Rob Pilatus y Fab Morvan, bajo la producción de Frank Farian, uno de los grandes productores musicales de la época. Su debut en 1988, Gear You Not Is True, el que acabamos de escuchar, vendió más de 7 millones de copias a nivel mundial y les permitió ganar el Grammy al Mejor Artista Revelación de 1990. Pero eso no lo dice acá, y no me lo saco de la manga. Se los tuvieron que quitar porque, como comenté hace un momento, fue el gran fraude. Ellos no cantaban realmente, el que cantaba era este productor, Frank Farian. Pero pues no tenían la imagen requerida para triunfar, porque para ese momento, pues como estaba de moda los videoclips y todo eso, las presentaciones en vivo, pues era más fácil poner a una persona con la imagen predeterminada o una imagen llamativa comercial, aunque tuvieran una voz de pito o una voz no privilegiada como la mía. Así que tenían que hacer estas cosas y no les quitaron el Grammy. De hecho, quitaron toda huella de eso. No sé por qué se encuentre en la información, pero así sucede cuando pasa. Así pasa cuando sucede. Ahora, hoy en día, hay muchos que no cantan tampoco, pero son grandes y andan triunfando. Bueno, vamos con este tema mezclado pop, rap. Viene cálmense. Viene Eminem y Dido. Stan.

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1: Así es. Si estoy interrumpiendo alguna rola que quieran escuchar, igual la pueden pedir sin problema. Pero estos son los fondos musicales. Viajando por la música, déjenme explicarle de lo que tratan. Vamos explorando géneros. Ahorita estamos explorando el pop. Así que por ahí vamos a estar yendo hasta que nos informe el Alush director que anda haciendo de capitán para dónde nos vamos a dirigir. Información, mi querido Lorenzo, ¿tienes información? Perfecto, sobre la canción que acabamos de escuchar. Adelante, Lorenzín, coméntalo.
2: Si te refieres a Stan, del rapero Eminem, ¿sí? La canción trata sobre un fanático obsesivo y perturbado que le escribe cartas sin recibir respuesta, lo que desata una tragedia. Oh. A continuación se detallan los puntos clave de la historia narrada en el tema. La trama de la canción. 1. Cartas sin respuesta. Un joven llamado Stan le escribe cartas diarias a Eminem expresándole una admiración enfermiza y creyendo que son amigos cercanos. 2. El descenso a la locura. Al no recibir contestación, la frustración de Stan se transforma en ira y desprecio hacia el rapero. 3. El trágico final. En un estado de embriaguez y desesperación, Stan conduce un auto con su novia embarazada, atrapada y se precipita por un puente. Y 4. La respuesta tardía. Al final, Eminem lee las cartas con retraso e intenta aconsejarlo, pero descubre en las noticias que el accidente del puente ya ocurrió. ¿Te referías a Stan, de Eminem, o buscabas información sobre otra canción con el título STN?
1: No, eso está bien, mi querido Alush director, Alush Lorenzo, era ese tema, nada más que no lo escribieron bien, ¿veis? Stan, ese, mira, el tema. Y también tenemos un audio con un audio con el de nuestro carnal Sasha Ragnar. Mira, respondió el saludo. ¿Qué nos dice?
3: El fan tiene ese Cuchito. No sé por qué no se cambia el nombre ahora. Un saludo para Cuchito, para toda la gente de México. Un saludo para Isabela. Un saludo para Elizabeth, toda esa gente de México.
1: Saludando a toda la banda de acá de México, del Green Blood International, nuestro querido Sasha Ragnar. Ya cálmense. Como los aluches. Mira, Isabela 420, luego igual está conectada. Un abrazo para ella. Un abrazo para todos los que ya se anden conectando. Pueden pedir sus rolas. Y ahorita que estamos en el grupo verde, el Aluche director nos está sugiriendo. Nos están sugiriendo a Shakira, ¿qué onda? Adicto a ti, creo. O por ti, o algo así. Addicted to you.

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0: Sí, acá estamos. Qué rola, mira. Estamos navegando por el género del pop. Mientras nadie diga nada, ahí vamos a continuar. Ahora igual están solicitando el servicio del carro taxi colorado que está fuera de servicio, maldición. Oye, por cierto, esos saludos que están andando diciendo cosas groseras, por favor, para el molocho nada más. Bueno, quiero saludar a todos los clientes del carro taxi. Del carro taxi Colorado, y quiero salir a saludar a todos los carro taxis y mototaxis que luego me hacen el quite o hacen el viaje cuando yo no puedo, como por ejemplo ahorita que estamos fuera de servicio. Quiero saludar a mi querido Daniel Vaz, a mi querido Francisco Pancho, que él usa, bueno, tiene el servicio tanto de auto, de vehículo, de carro taxi, como también de carro moto o carro o moto taxi. Pues quiero saludar también a mi carnal Venancio, no estoy seguro si sea pecho este brother. Bueno, Venancio, a Olegario, otro miembro de los carro taxis, a nuestro guío Rolando Zúñiga, que este es más conocido, de hecho es de los que más se andan solicitando, ¿verdad? A Don Darío, el del carrito rojo, un carrito rojo así, es una moto esa cosa, pero bueno, eléctrico. A nuestro brother Ángel Calán, que da servicio de mototaxi, al igual que Rogelio Maldini, también da servicio de carro taxi. Bueno, saludos para ellos, para los carro taxis de San Antonio Tetzitz, para todos los clientes también y para toda la banda que se vaya uniendo a esta transmisión. Estamos en vivo y en directo viajando por la música, por éxitos del pop o éxitos populares ahorita, pero se vale de todo, se vale de todo. Ahí hubo un detalle, porque los saluches pensaban que íbamos a salir en Radio Z San Luis. No estamos, güey. ¿Qué onda? Hay programa ya. Por si andan alguien por ahí perdido. Pues pásese para acá, ¿no? Pásese para acá. Acá estamos en vivo. Estamos en las siguientes radios que van a comentar. Los que comentan las radios, obviamente. ¿En qué radios estamos, padrinos? Padrinos, aluches, coméntenlo. Coméntenlo,
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0: por
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0: favor.
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0: La radio de los monos, amor por amor. Órale, órale, ya están poniendo velocidad a esto, así que rápidamente,
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0: ¿cuál más?
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0: Electrónica. Mira que ya se coló uno
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0: Se cruza la banda. Ahora sí.
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0: Radio. Colombia presente. Aplausos, besos para todos ellos. Saludos rápidamente en general al grupo de amistades a distancia, mi querida Carito, Iván Valverde, Patricio Aguiluz. Estamos en vivo y en directo. Viajando por la música. Ahorita mando el flyer. ¿Qué onda? No lo mandaron allá.
5: ¡No mames!
0: Vámonos con este super temón de Rose y Bruno Mars. Apetit.
6: Game. No.

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3: Yeah. Esto es como para rapear, güey. No soy rapero. Pero vamos a hacer el intento. Bienvenidos todos a este viaje donde van a embarrarse de lodos.
4: Oh, no.
3: Doy pena como rapero, maldición.
5: Más poder.
3: A lo mejor eso podría ser. Bueno, seguimos en esto. Y tenemos información de Lorenzo, por favor, Lorenzo, sobre este tema que, no sé, yo lo leí de una manera y lo cantan de otra manera. A ver, tú, ¿cómo lo dices? ¿Cómo lo dices, mi querido Lorenzín? A Luis Lorenzín, danos la información.
6: La canción APT de Rosé y Bruno Mars trata sobre la atracción, la conexión y la diversión, inspirándose directamente en un popular juego de beber de Corea del Sur llamado APATEO, apartamento. Ah. Significado y origen. 1. El título, APT, es la abreviatura de apartment, apartamento en inglés. 2. El juego coreano. En el juego, los amigos apilan sus manos en el centro de una mesa y las van moviendo hacia arriba al ritmo de un número asignado. A quien le toque el número final, debe beber. Y 3. La letra. Utiliza la energía de este juego para invitar a la otra persona a una fiesta sin inhibiciones, transformando el espacio en un club nocturno lleno de baile y diversión. Si quieres, dime si te gustaría saber, la letra traducida al español, cómo se juega el juego de beber en la vida real.
3: Con esa información es suficiente, mi querido Lonen Sim. Muy bien por ti, por favor. Esos aplausos para Lorenzo por... tan buenos datos que... mira, eso yo no lo sabía. Yo creo que mucha banda no lo sabía. Ahora se está enterando. El sindicato. Pasando y saludando. Oye, no mandamos acá los enlaces, güey. Qué pex. Mandamos solo el aviso. Aquí van los enlaces, mi hermano. Tranquilo, tranquilo. Ahí están. Ah, pero menos el último. El último, ¿no? El último, ¿no? Ahora sí. Oye, no, tampoco... Ese es. Espérate. Es que se compartieron todos. Vamos a eliminar esto otra vez.
7: haciendo.
3: ¿Para qué ponemos rolas si lo vamos a hacer durante?
7: ¡Órale ese!
3: Cuando hablamos, güey. Bueno, ahí está. Estamos solamente el último donde no estamos. Y ahí. Ya lo compartimos en el sindicato. A ver si andan despiertos. Porque ayer nos trasnochamos con el Moloch 420. Improvisación. Ahí con unos monólogos. Qué chidos. Bueno, yo los considero chidos. No sé qué tal la banda. Bueno, vamos a pasar y recordar que hoy día sábado, por primera vez, el Expreso Blas va de fiesta, porque mañana no va a poder estar con su Expreso Blas a las 12, así que hoy va a estar, y por eso estamos haciendo limpieza, abriendo el campo, el camino, para que se estacione, se acomode y se prepare nuestra madrina desde Tizimín, Yucatán, la morenita Norma Blas, que te espera con su Expreso Blas de fiesta adelantado. Ahora vámonos con algo movido, ¿no? Ya pasaron las chicas coreanas, ahora ¿por qué no pasan unas chicas estadounidenses? Las Spy Girls.

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2: Así es, viajando por la música, justamente. En eso estamos comentando lo de la morenita Norma Blas, que viene a continuación, bueno, terminando el programa. Queremos saludar a nuestra querida Laura Pérez, que también tiene sus programas de lunes a viernes, en punto de las 2 de la tarde, hora de México, 5 de la tarde, hora Argentina. Un abrazo para María José, que también tiene sus intervenciones por las tardes, al igual que nuestro querido César Candelario allá en Estados Unidos. Mi padrino Rafa La Gárgola está de lunes a viernes por las noches ahí con rock, punk y más. Solo que ahorita creo que anda de vacaciones como un servidor. Pero él está de vacaciones en la radio, pero él sí tiene trabajo. Yo al contrario, yo estoy en la radio, pero no tengo trabajo, maldición.
3: Oh no.
2: Pero ya llegará el Meca Mayor a poner orden. Bueno, como lo comentamos también en la Radio de los Monos, también se va a estar conectando nuestra madrina, la morenita Norma Blas. Acá hay una imagen que nos comparte Walter Lagenbach. Feliz sábado, que tengas un día lleno de paz, alegría y descanso. Disfruta de cada momento, gracias. Dice feliz sábado para toda mi querida manada. Qué buena onda, mira, aplausos para él, besos también. Temas de antaño, temas de recuerdo. ¿Qué nos dice Lorenzo al respecto sobre este tema de Wannabe de las Spice Girls? Por favor, coméntalo, Lorenzo.
4: La canción Wannabe de las Spice Girls significa un himno de empoderamiento femenino, amistad y sororidad que pone la lealtad hacia las amigas por encima de cualquier relación romántica. La palabra wannabe viene de la contracción en inglés want to be, querer ser, pero en el contexto del coro principal, la letra plantea condiciones claras para el amor. Mensaje principal de la letra. 1. La amistad es primero. La frase icónica, if you wanna be my lover, you gotta get with my friends. Si quieres ser mi amante, tienes que llevarte bien con mis amigas. Indica que la pareja debe aceptar y respetar el círculo social de ella. 2. Reciprocidad en el amor. La letra menciona, make it last forever, friendship never ends. Haz que dure para siempre, la amistad nunca termina. Y destaca que en una relación se debe tanto dar como recibir. Y 3. Independencia. Rompe con el estereotipo de la época de buscar pareja desesperadamente, priorizando el respeto mutuo y el valor propio antes de aceptar un romance. Si lo deseas, dime si quieres que te traduzca la letra completa al español o si prefieres conocer más sobre la historia de las Spice Girls.
2: ¡No mames! No, con eso es suficiente, Miguel Lorenzo. Gracias, aplausos, besos para él. Aquí también pasando y saludando a los inspirados por la radio. Aquí también se va a conectar la morenita Norma Blas. Cuando terminemos, quiero comentar y saludar

0: Un abrazote para ellos. Y este, saludos a mi reina, a mi princesa. Y también a la banda del sindicato, dice el Eslamero. Estoy en pasión por la radio, en sintonía. Mira qué chido, buenísima. Luego dice, fuego a la Mary, a la Mary Jane.
1: ¡No mames!
0: Préndanse, dice. El Eslamero, viajando con el padrino Rastachan en nubes de humo. Oye, eso me trae un recuerdo. Hay una rola que trata así. Creo que es de un rapero, ¿eh? Ahorita lo checamos, ya que lo mencionas, mi hermano, y lo presentamos. ¿Por qué no? ¿Por qué no? Ahorita que estamos en el pop, ya pasaron los Spice Girls, pero creo que en el ramo varonil del pop también, en esa época, o creo que un poquito más atrás, estuvieron los New Kids on the Block con este tema que no sé por qué lo tengo en la mente. Cada vez que lo escucho, me la sé hasta completita. Yo creo que mi hermana la ponía una y otra vez, tal vez. Bueno, vamos con este tema de los New Kids on the Block, Tonight.

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2: Así es, y Rastachan, Rastachan, no Rastachan, que Rastachan soy yo. Es que luego, ¿sabes qué me pasa? Luego... Sí. Ando pensando la siguiente palabra que voy a decir, se me cruzan las letras. Bueno. Saludos a Sasha Ragnar, que está saludando a Isabela 420 ahí de Playa del Carmen. Sasha Ragnar del Perú. Fog You dice, maldito internet. ¿Es una rola esa, acaso? Porque solo conozco la de maldito duende. Ese, bueno, no sé si tiene algo que ver. Por acá también tenemos un audio que nos mandó el Fog You. Pero antes mando un video. Chequemos que es el video. Que cómo está el video. El video de una sola vista. Así que solo lo voy a ver. Y tal vez lo describa porque. ¡Uy! ¡Uy, uy, uy! ¡No manches! ¡Qué matota, va! ¡Qué matota! ¡Ay, mira! Y esos. Esos cogollos, güey. Bueno, ya se imaginan de qué es. Esas colitas de esa matita. Bueno, nos están mandando acá un video. Oye, con un fondo musical de la Puerta Negra, güey. ¿Por qué no traemos la Puerta Negra también? Ahora sí, vamos a escuchar qué nos dice después de habernos presumido tremenda matota. ¿Qué nos dice el Fog You? Coméntalo.
3: ¡Te mando saludos, Mario Gastamao! Yeah. Aquí estamos. Saludos desde México. Yeah. Aquí andamos con todos. Nos vamos a dar un poquito más, ¿vale? No, mami. Te mando a ver, saludos, entonces no sé qué es que pedo porque yo me quedé bien marihuana.
2: No sé qué dijo de último. Pero entendí que está bien prendido. Así que continuemos. Buenísimo, manda saludos para él. Que están haciendo parte de este Viajando por la Música. Julio Tobar también mandó un video. Dice, a ver si manda el saludo por ahí. Así que este programa hace mucho que no lo hacemos. Es como lo estamos retomando de nuevo. Ahora que tenemos el tiempo de hacerlo, lo estamos realizando. Porque lo habíamos dejado en un stand-by. Pero vamos a checar qué dice la banda. ¿Le gustó? Igual se puede acomodar en otro día. Porque por cuestiones de trabajo no lo hago. Y ahorita que no tengo trabajo, pues lo estoy haciendo. Julio Tobar mandó el video que dice lo siguiente. A ver. Yeah. No dice nada, pero presume mucho. ¡Oye, qué rola! De hecho, creo que la tenemos como fondo. ¡Qué chingón! ¡Qué chido! Buenísimo, bueno. My Boat. Me encanta esa rola. La vamos a presentar ya que se cruzó. ¿Por qué no? Buenísimas rolas de fondo en sus videos. Creo que los. Y les vamos a presentar. Ingesu, ¿por qué no? Primero la Puerta Negra y luego la rola de una rola de Bob Marley. Creo que es Satize My Soul o algo así. Las presentamos. Ingesu. Anteriormente, mi querido Slamero comentó que anda viajando con nosotros en una nube, a lo que me trajo y a la luz director también le trajo el recuerdo de la siguiente rola de Secan. A continuación.

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1: Es correcto. Continúas, mira, de fondo. La leyenda. El rey Bob Marley. Que por cierto dijimos que íbamos a poner un tema de él. Ahorita viene, se viene Satisfy My Soul. Satisfy My Soul. O algo así. Luego somos medio lerdos para leer el inglés. La morenita Norma Blas que nos comenta.
2: Hola Mario, ¿cómo estás? Espero que te esté yendo muy requete bien. Y bueno, super. Aquí dándote la lata, mi querido hijado. Fíjate que hoy voy a dobletear. Hoy voy a dobletear, pero programa, programa, me empiezas a alburear. Vamos a dobletear programa porque el domingo pues no lo podemos hacer por cuestiones de construcción, que va a haber muchísimo ruido, y aún así, ojalá que podamos hacerlo bien. Y bueno, déjame decirte que hoy, precisamente 12 del día, 14 horas allá en Santiago de Chile, vamos a estar en el Expreso Blas de fiesta. Hoy vamos a hacer al revés. Primero al Expreso Blas de fiesta y vea, vamos a tener muchas cosas, mucha dinamismo, mucho cotorreo y pues la fiesta que no va a faltar. Y en la noche, claro, 8 de la noche vamos a tener el Expreso Blas de fiesta. El Expreso Blas muy romántico. Para todas esas personas que nos encanta y nos gusta el romanticismo, sentir ese dolor
1: que a veces por la radio.
2: Mártires, ¿verdad? ¿Por qué me corrieron? Digo, no, ¿por qué? ¿Por qué no me corrieron? Y bueno, todas esas cosas que pasan en esta vida. Te quiero un montón, ya lo sabes. Nos vemos al ratito. Y bueno, ahí estamos.
1: Es correcto, por favor, aplausos, besos para mi madrina morenita Norma Blanche, que hoy le toca dobletear. Va a ser un doblete de programas. Ahora en la. Ahorita que terminemos, se viene con la fiesta y en la noche con el romanticismo. Déjate apapachar con la morenita Norma Blas. Tenemos más mensajes. Saludos, director Ángel García Oz. Se une al viaje y nos comenta lo siguiente.
3: Buenos días, mi estimado, buenos días.
1: Muy buen día, mi hermano.
3: Escucharnos hoy por la mañana.
1: Sabadaba.
3: Sabadito alegre, Sabañón. Hoy es Sabañón.
1: Sabañón.
3: Un saludo para International Green Blood.
1: Yeah.
3: Mi estimado Sasha Ragnarok.
1: Sasha.
3: Fuck you.
1: El Perú.
3: Ese es mi estimado Poncho, Ponchito.
1: Ah, es Ponchito.
3: Saludos a mi estimado que le gusta la cannabis y le encanta ponerse azul.
1: Azul, verde y de todos colores, creo yo. No se entendió.
3: Y saludos para Julio Tobar.
1: Julio Tobar. Habló como Frank Siniestro hace rato. Medio raro, sí. Oye, saludos para Frank Siniestro y para toda la monada, que por cierto, ahí también hay programas en vivo. De lunes a viernes, en punto de las 7 de la mañana, hora de México, 9 de la mañana, hora de Chile. Monos al aire. Qué raro se escucha el nombre, ¿verdad? Pero pues así es, monos al aire. Güey, ¿cómo van a ver monos al aire, güey? Si no vuelan los monos, a menos que tengan, así como el mago de Oz, que tengan sus alas. Entonces sí, monos al aire, pues detrás, así, güey. Bueno, sus razones tendrán. También, el maestro Patricio Aguiluz está de 12 del mediodía a 2, hora de México. Vámonos con el tema que tenía de fondo, el Fuck You, el Ponchito. Satisfaces mi alma. Bob Marley.

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0: Pues, órale, güey.
1: Más poder para él, más poder.
2: Oye, qué buenas rolas. Esto fue como un segmento de Espacio Musical Radio Show que tenemos los miércoles, donde presentamos reggae, rock y ska. Y esta semana, si no me secuestran los mecas, ni nadie más, no voy a dejar que me secuestren. Ahora sí que no voy a salir para nada. Próximo miércoles vamos a tener a la maestra Eli Saavedra. Ahí vamos a estar tomando clases presenciales con ella. Sí, Eli Saavedra, la mismísima de Corazón Rockstar de Sinfinito Frecuencia. Aplausos para esa gran estación también. Vamos a mandar la encuesta, pero no sé si tenga algo que ver con este tema que acabamos de escuchar también. Vamos a ponerlo. Ingesu. Dinos, mi querido Lorenzo, por favor, no te vayas. ¿Qué pex con este tema que tenía de fondo el Ponchito y el Fuck You Ponchito? Así lo vamos a decir. Fuck You Ponchito, lo vamos a decir. Fuck You Ponchito.
3: ¡No mames!
2: Fuck You Ponchito. Estaba escuchando este tema y nuestro querido Alush Lorenzo nos va a comentar qué pex con él. Lorenzo.
4: La canción Satisfy My Soul de Bob Marley and the Wailers significa una búsqueda profunda de paz emocional, estabilidad y amor verdadero. Mensaje principal: 1. Paz y estabilidad. La frase Don't rock my boat, no sacudas mi bote, funciona como una metáfora para pedir que no se perturbe la tranquilidad de la relación. 2. Plenitud. El coro Satisfy My Soul satisface mi alma, expresa la necesidad básica de sentirse completo y feliz por dentro gracias a la persona amada. Y 3. Conexión sincera. Muestra la alegría de superar obstáculos juntos y el alivio de sentirse seguro al recibir un abrazo. Si deseas saber más, dime. ¿Te interesa conocer la historia del álbum Calla de 1978?
2: No.
4: ¿Quieres la traducción de alguna otra frase en específico?
2: Lo que me estoy dando cuenta es que quieres tu propio programa, Lorenzo. ¿Qué onda?
5: ¡Oh, no!
2: Cuando quiera algo te lo voy a preguntar. Pero gracias por tu amabilidad y tan buenos datos. ¿Ya se lanzó la encuesta en cuestión? Lo estamos lanzando a los diferentes grupos. Hasta donde no estamos. Y a veces no nos regañan por eso. O nos corren. Ahí va la encuesta. De hecho, ya empezaron a participar en la encuesta. La pregunta se debe al tema de Wannabe, que decía que hay que primero aceptar a los amigos. Si quieres ser mi pareja, acepta a mis amigas. Algo así, ¿no? Y acá como que si quieres ser mi pareja, no perturbes mi calma. Con Bob Marley. Justin Timberlake, a continuación. Air Up.

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2: ¡Ay, qué temas! Me toca interrumpir. Lo lamento. Pero de eso se trata. Estos son fondos musicales, pero igual pueden pedirlos con toda confianza. Estamos guardando a Ponchito. Fuck you, Ponchito. Guardado al fuck you, Ponchito. Se prendió la banda. Se prendió la banda. A ver qué dice Julio Tobar. Dice: epa, Poncho, a lo bien, brother. Dice Julio Tobar, bailando al ritmo de Bob Marley. Sasha Ragnar mandó un audio en respuesta del video de Ponchito. Estás con estilo Wit comentando. Bueno, acá la encuesta. Por los que no están en el canal, busquen en el canal, el canal de Espacio Musical Radio Show en la zona de canales de WhatsApp. Ahí andamos. La encuesta es la siguiente: ¿qué está primero para ti? ¿Qué pones primero para ti en tu vida? ¿La amistad? ¿El amor? ¿La familia? ¿Uno mismo? ¿El trabajo? ¿El futuro? ¿El pasado? ¿El presente? ¿España? ¿Cómo que España, güey? ¿Cómo que? Bueno, España es primero, pero primero del mundial, ¿no? Y luego, ¿qué? Argentina, nos robaron. Se pasa, micha salud. Bueno, también si creen eso, que Argentina debería de ser el primero, pues ahí está la opción. Un abrazo, mis queridos Green Blood International, a todos ellos. Acá también en el sindicato, muy prendidos, Ángel García Oz, Dani de Querétaro, mandó un video. Ahorita vamos a checar qué es y lo pasamos a ver qué onda. Saludos, Dani. Ahorita pasamos tu video, checamos primero, porque no va a ser una de esas bromas que luego. Saludos a Les Lamero y a Ángel García Oz. Vamos de regreso al pop, ¿sí? El pop. Al pop, a lo popular, la música popular. Vamos a checar qué onda. Aquí en el grupo de Solo Amigos mandaron unas imágenes. Vamos a checar qué onda, a ver si se pueden leer. Oye, sí, lo del mosco y la mosca, güey. Durante el día la mosca está chingue, ingue, ingue, ingue. Y por la noche el cambio de turno con los moscos. ¿Y luego qué? Una reflexión, dice: ¿sabías que al fallecer te colocan las manos cruzadas porque la bajada al infierno es en tobogán? Oye, sí, podría ser. Vámonos entonces con Justin Bieber a continuación. Peaches con Daniel Cashers. Eso.

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3: ¡Ay, qué buena rola! Discúlpeme, amigos metaleros, pero si quieren disfrutar de este tipo de música, es lo que presentamos en ocasiones en el Radio Show de Espacio Musical de los miércoles a las 18 horas México y Guatemala, 19 horas Colombia, 20 horas Chile y 21 horas Argentina. Gracias, mi querido Alush Pitágoras, por darnos esos tan buenos cálculos. ¿Qué dice la banda? La banda de Hit Wonders. Saludos, buen día, un abrazo a todos los integrantes. Aquí dice Normita sobre la encuesta de Salta. Dice, y uno mismo después de lo demás, dependiendo el momento y las circunstancias. Es que sí, es correcto, es correcto. Dependiendo de la circunstancia, ¿no? Muy bien contestado, mi querida Normita. Acá en Radio Sin Infinito Frecuencia, pasando y saludando, Morenita Norma Blas. Ahí para despertar a la gente pasamos la encuesta. Tenemos un video, vamos a pasarlo, pero tenemos que parar el relajo para que se escuche. Es sobre el programa que se viene a continuación en Radio Sin Infinito Frecuencia. Por favor, páreme la música. ¡Ahora! Órale. Gracias, güey. Gracias, ¿eh? Acá la banda bien pide. Daniel Pela nos manda este video.
4: Te encerrás y pones cara de culo. Comes como si no hubiera un mañana. Salís a caminar para despejar la cabeza. Cantás a gritos. Lloras mirando una película. 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Contanos, cuando estás triste o bajón, ¿qué haces para sentirte un poquito mejor? Dale, osito gruñón con patas o gatita salvaje. Espero tu respuesta.
3: Ay, le pregunté la hora. Le pregunté la hora a mi carnal. ¿Qué pasó con la música? ¡Música, por favor! Eso, chingados. Oye, qué bien están hoy. Le pregunté la hora, no me dijo. Es que luego, bueno, ahí están al pendiente. Radio Sin Infinito Frecuencia.

0: Raúl Traba de la Blanca Mérida. ¿Quién más anda por acá? Ligis. Jesús Collí. Basilio Alejandro. Mauricio. No sé si está la Pelucita. La Morenita. Y todos los que me faltaron. Saludos, amigos yucatecos y foráneos. Estamos viajando por la música. ¿Qué se viene a continuación, a luz director? Estamos en el pop. Hasta que no nos pidan nada, seguimos popeando. Es correcto. Justamente lo que yo acabo de decir. Se viene BTS. Ah, caray. Con este tema que fue presentado en la final, en el cierre, ya que estamos hablando de eso, la final del fútbol mundial de la FIFA World Cup 2026, los carnales de BTS se asomaron allá en el show del medio tiempo con este tema que va a continuación, Dynamite o Dinamita, no sé cómo se lea. Ahí, o sea que se vienen los chicos coreanos de BTS, se viene el K-pop. ¿Qué dicen en el Green Blood International? Sasha, creo que mañana iremos a ver a John Z. Está por Perú. Órale, qué chido, qué buena onda. Dice Julio Tobar, qué locura, man. Uf, buen estilo. Órale, qué chido. Igual le presentamos algo de él, Sasha, solo por mencionarlo. John Z. Ahí va a estar en Perú, para toda la banda de Perú que pueda llegarle. Buenísimo, mándanos más datos, mi hermano. ¿Dónde va a estar? ¿A qué hora? ¿Y qué pex? Digo, ¿no? Chisme completo. Chisme completo. Si quieren su rola, quieren algo en particular, cualquier género, pueden hacerlo al siguiente número, por favor. Waldo, la voz de mando. Saludos, Buenos Aires, Argentina. Saludos, Waldo.
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0: Es correcto. Ahí ya la votación en el... Hoy ya perdimos un seguidor, creo que por ese chiste de los argentinos. Oh, no. Bueno, se lo tomen a pecho. De hecho, perdimos dos. Ya estábamos a uno de la meta en el canal. Ahora estamos a tres. ¿Qué pasó? Yo digo que son los chistes argentinos. No se tomen a pecho. Amamos a los argentinos. Amamos a los argentinos. Amamos. A todos amamos, güey. A ver, ¿cómo va la encuesta? Mira que muchos están votando por la amistad, el amor. Uno mismo. El trabajo y el presente. Órale, mira qué chingo. Ahí se está rezagando la familia, el futuro también. Yo creo que eso va de la mano, la familia y el futuro va de la mano. Hay que pensar en futuro para que le vaya bien a tu familia. Como por ejemplo el brother que está allá en un concurso en Estados Unidos, que se va a ganar no sé cuántos millones, no sé cómo, qué pasó, con un youtuber en un supermercado. Pero vámonos con este tema de BTS y regresamos, porque luego van a decir que no sé medir mis tiempos.

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1: Sí, estamos de regreso y efectivamente también estamos bailando, porque ya se puso buena la música, ¿no? Para bailar.
2: ¡No mames!
1: Bueno, continuamos. Estamos repartiendo nuestro, el enlace de para que sigan el canal, por si todavía no lo siguen, para que inviten a la banda a seguirlo también, ¿por qué no? Y a ver qué se arma, ¿no? A ver si llegamos a la meta de los 150. Sí, 150. Para mí, no manches, lo máximo. Lo máximo. Bueno, ya creo que ya lo compartimos en todos lados. Acá no sé si compartirlo en lo de mi pueblo, porque luego el Moloch, güey. No me dejó. Entonces, eso es una señal que no debo hacerlo. Ya está tomando la delantera la amistad y uno mismo. Mira, el amor también. El amor, la amistad y uno mismo. La familia, como que, ¿qué onda? ¿No? ¿No? Poner primero a la familia. No sé. Es que, como bien comentaron, por Norma. Que todo depende de la situación, la perspectiva y el caso, ¿no? ¿Dónde lo comentó? Creo que en Hit Wonders. Ahí, Normita de Salta, la linda ya en Argentina la linda también. No se vayan, argentinos, por favor. Puro rollo, ya saben. Qué buena participación de Waldos en el Moloch 420. Saludos hasta Argentina, mira. Es que muy buena participación de Waldo. También estuvo nuestro querido Rafa de la Patagonia. Él comentó mucho sobre eso, porque a veces a los medios de comunicación que son controlados por... Hoy no sé por qué estoy hablando de esto, si no es el Moloch.
3: ¡Oh, no!
1: Pero puede pasar, ¿no? Se da, hay que pensar. Luego, no conviene que países se lleven, porque podrían armar muchas cosas grandes y no depender de las potencias, tal vez. Por eso luego nos empiezan a intentar poner en contra. Como por ejemplo ese Feynman que estaba diciendo cosas de los mexicanos. Obviamente es que también no nos debemos de dejar llevar por una sola persona. Clasificar o generalizar, ¿no? Ahí el detalle, ¿no? No toda la banda es de alguna manera. Hay banda buena onda, hay banda mala onda también, mala vibra. ¿Qué se hace con la mala vibra? Pues, ¿sabes? Como los españoles, ¡ole! Les hacemos, ¿no? Que se vaya, ¿no? Los toreamos a la mala vibra. Yo creo que es mejor dejar que pase esa mala vibra, ¿no? El querer aferrarnos a una mala vibra, está canijo. Igual estaba platicando lo de la molestia con la morenita Norma Blas, porque tuvimos nuestro programa que tenemos todos los jueves, ahorita que habló me lo acordó, todos los jueves Radio Culturizando. Esta vez hablamos del trabajo en equipo. Yo creo que el molestarse por algún trabajo que tú pudiste haber hecho, pero se lo mandaste a otro canijo, o a otra persona, o a otro hueón, como dicen.
4: Yo digo que chale.
1: Ya quita la responsabilidad de que salga tal cual como tú lo quieres. Así que no te puedes molestar. Vamos con este super tema que me gustó, de Lazo, Ojos Marrones.

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1: Just to look. Oye, qué buen tema. Pero es de fondo, así que lo lamento, carnales. Para todos aquellos, incluyéndome, que disfrutamos de este tema. Pero yo lo estoy disfrutando, aunque sea de fondo, güey. Es mi hora de bla bla bla, güey. Es mi hora de bla bla. Bueno, le estaba yo platicando de Radio Culturizando. Programa que hacemos con la morenita Norma Blas. Sí, mi madrina. Lo hacemos todos los jueves en punto de las 18 horas México, 19 horas Colombia, 20 horas Chile y 21 horas Argentina. Radio Culturizando, programa de justamente de eso de bla bla bla, para que digo, es un programa de interacción, de charla, de plática, para que luego la banda entienda, ¿no? Porque tenemos programas diversos, tenemos programas donde presentamos música, donde casi no hablamos, puras rolas, como por ejemplo mañana el Rasta Show, que creo que no lo voy a tener en vivo. En su mayoría es música, es pura música en su mayoría. Y yo entre la música entro, platico, saludo, pongo audios, ¿sí? Y vuelvo a poner la música. Me meto entre la música, así para decirlo de una forma tal vez más entendible, ¿no? Este programa Viajando por la Música es para presentar también música. Tenemos un tiempo limitado de la canción que usamos de fondo, como este caso, para platicar al respecto, mandar saludos, comentar, hasta que nos da ese tiempo, ya para presentar un nuevo tema, que por cierto, no está preparado el tema que va a continuación. Por favor, háganlo. Oye, ya estamos en el español, ya que estamos en el español, ya cambiamos el... Ay. Voy a poner este tema que le encantaba a mi viejo, a mi señor padre, el de la idea original de Espacio Musical Producciones. Bueno, Radio Culturizando. Bueno, es de charla, de plática. Y este jueves vamos a platicar del chisme. ¡Uf! Si todos vamos a mandar nuestro chisme, no vamos a acabar nunca, dirían algunos. Pero de eso se trata. Si en algún momento quieren que nos callemos en ese programa, pues piden una rola y ya está, no ponemos su canción. No, no se crean. Pero sí, es de interacción, de charla. Vámonos con este tema, super tema, de José Luis Perales. Dime.

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2: Yeah. ¿Sí? Y ya nos vamos, ya nos vamos. No a chambear porque no estamos chambeando, estamos vacaciones. Mi carrito, mi cacharrito. Oye, ¿por qué no ponemos mi cacharrito de Roberto Carlos? Último tema. Vamos, si casi no pidieron algo. Un tema de recuerdo. Y me recuerda que está fregado mi carro, maldición.
3: ¡Oh, no!
2: Pero, pues, se lo vamos a dedicar a mi carro para que agarre la buena onda. La nave 420, el carro taxi colorado. Se viene la morenita Norma Blas, mi compañera de Radio Culturizando. Se viene con su fiesta, música de fiesta, de pachanga. Nos pone a bailar a todos, pida su rolita. De hecho, ¿qué pasó? ¿Que no pusimos cumbia nosotros? Pero ahí se viene la cumbia, se viene la cumbia con la morenita Norma Blas. Trae mucha cumbia, salsa, reggaetón y todas las... No sé si tiene reggaetón, no he escuchado reggaetón ahí. Bueno, no sé. Acá sí pudo haber reggaetón, sí, como aquí sí. En este Viajando por la Música, como es viajar por todos los géneros, se vale absolutamente de todo. Solo que, aguanten luego la opinión. Ángel García Ojos ya se animó. Norma Blas, era por la noche su programa romántico, ya se viene el Expreso Blas. A las 12 de hoy, Sabañón. No, mi hermano, pon atención, Sabañón. Hoy, Sabañón, nuestra querida Norma Blas va a dobletear. Va a hacer el Expreso Blas de fiesta. Ahora se vienen unos minutos más. Y luego, su Expreso Blas romántico en la noche. O sea que hoy vamos a gozar doblemente de la morenita Norma Blas. Y me estoy animando a hacer doblete también. Ingesu, pero no lo sé. No lo sé. Vamos a mandar igual la encuesta. ¿Quieren que haga doblete? ¿Quieren que yo haga que doble? ¿Quieren que yo doble? ¡Maripaz! Buenos días. Hola, sí, a unos minutos de tardes, madrina Maripaz. Se está despertando apenas. Quítese el cheme, nada se cree. Sí hay. La lagaña, no voy a pensar mal. Acá en Yucatán se dice el cheme a la lagaña. Bueno, ya se viene también el Dani, el Pela Rodríguez, ahí en su programón de cuando están tristes. Ahí en Radio Sin Infinito Frecuencia también hay opciones. Green Blood International se asomó. Vanessa Witt.
4: Ahora sí viene lo chido.
2: Órale, ya se asomó Vanessa Witt aquí con la banda. Saludos, ya despidiéndonos. Un abrazo, buenos humos. Porque están quemando. Vámonos con Roberto Carlos, mi cacharrita. Cacharrito, mi cacharrito. Es que iba a decir, ahorita regresamos a despedirnos ya. ¡Vámonos!
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0: Sí, ya nos vamos, vámonos. Que se viene la morenita Norma Blas. No hubo mucha petición, no hubo mucha.
1: Por la radio.
0: Yeah, no hubo mucha. Complacencia. De hecho, creo que ni una complacencia. Ah, no, sí. Bueno, referencias y le pusimos. Pero, si llegan ahorita, se las vamos a pasar a la morenita Norma Blas. Un abrazo para mi madrina 13. Saludos, madrina 13. Un abrazo hasta Jalapa, Veracruz. Se viene también Por Siempre Blues y Rock con Dani El Pelado Rodríguez y Tiburcio Mangala desde Argentina. Está también, van a tener Interrocante con Alex Bamón desde Jalapa, Veracruz. Y Abrazando al Rock and Roll con Leo Gramajo desde Santiago del Estero. Bueno, allá. Todo por Radio Sin Infinito Frecuencia. Hoy y las horas. Bueno, no sé el horario, pero ahí chéquenlo en sus redes sociales. Lo que pasa es que lo mandan imagen. Pues no. Leemos lo que tenemos ahí, las imágenes me van a confundir más, yo creo. Amor en el aire, saludos Roger. Buen día, fuera Mario. ¿Qué? ¿Despertará a esta hora? ¿Quién sabe? Yo ya desperté desde hace rato, güey. Sí. Ya tardecito están despertando. Y dice Ángel García, os van a doblar como los trabajadores del Oxxo cuando no les llega el relevo. Y doblan, pero de turno. Ah, sí, porque en el Oxxo también doblan de otra cosa, ¿ah?
2: ¿Eh? ¡Oh, no!
0: Vamos a ver qué onda, qué pasa. Igual y doblamos nosotros también. Lo que pasa es que mañana vamos a ir de gorra ahí con mi cuñada. Vamos a gorrear. Vamos a ir de chaya a los 15 años de mi sobrina. De medio platicé ayer. Y ahí vamos a estar toda la noche. Y como hay recalentado, pues ahí vamos a estar también. Hay que gorrear bien, hay que chayotear completo. Y a lo mejor no podemos realizar el programa porque parece que ahí no hay internet. Así que ahí el detalle. Así que igual lo hacemos hoy, lo grabamos hoy. O veamos qué pex. Gracias, mi querido Ángel, por estar pendiente. Alabado a la banda de Radio Sin Infinito Frecuencia, al Green Blood International, donde ahí nos están dando una recomendación por Sasha, pero no puedo porque no tengo el rayos.
2: Oh no.
0: Mendigo Meca 420 no vino. Saludos a la presidenta, directora de Pasión por la Radio, Claudia Gramajo. Un abrazote hasta Guatemala y a toda la gente que nos escuchó a través de su radio. Toda la gente que se encuentra en Guatemala. Vengan esos aplausos, besos a la gente de Guatemala, de Honduras, de El Salvador, de Chile, de Colombia, de Argentina, de España, de Italia. De Italia, no sé si hay alguien de Italia. A la banda de Estados Unidos, a la banda de Canadá y los demás países, lo va a decir el Alush. Ahí está. Muy bien. Es correcto. Acá en amor en el aire. ¿Qué pasó con esa vaca? Amor en el aire. Mira la vaquita de DJ. Nos comenta Roger, dice: Amor en el aire, se complace en presentar al DJ Brothers DJ en su programa Modo Club Bink. Sábado 12, de 12 a 1, tiempo de México. Muchas gracias por su sintonía. Órale, mira que estoy ahí. El comercial también, ya lo echamos. No estamos allá, pero igual. ¿Pues qué tiene? Estéreo. Es que ahí dice estéreo. Madrina, ¿no? Santiago del Estéreo. Bueno. A lo mejor así se llama el lugar. ¡Nos vamos! Esto fue Viajando por la Música con Rasta Chan. de la producción de Espacio Musical e idea original de don Antonio Chan Aguilar e inspiración de María Nazaria Naal Ewan, mi señora madre. Nos despedimos, no sin antes invitarles a continuar en sintonía de su radio favorita, de todas las radios, checar la programación en sus redes sociales de las radios. Oye, ya son las 12, vámonos. Y ya nos vamos. Muchas gracias, cambio y fuera. Se quedan en buenas manos. Nos escuchamos mañana o al rato.
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3: ¡Comenzamos!

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0: Llegó la hora de encender los motores y soltar la alegría. Desde Tizimín, Yucatán, en vivo y directo para todo el planeta, arranca con toda la potencia el Expreso Blas de Fiestas. Yo soy Norma Blas, su morenita, y tengo el honor de recibirlos con los brazos abiertos y con el corazón a todo pulmón. Aquí no paramos, hoy traemos notas que te sorprenderán, historias que se quedarán grabadas en el alma y sobre todo esa conexión única, esa interacción viva entre ustedes y su servidora. Hacemos de este espacio algo fenomenal, hecho a tu medida. No te muevas ni un segundo de tu lugar. Aquí te vas a divertir, vas a sentir y vamos a complacer cada uno de tus deseos. Mi vida, la fiesta ya comienza. El ritmo corre por las venas. Bienvenidos, bienvenidas. Esto es el Expreso Blas de Fiesta y vámonos. Vámonos con Chile Nacho, mi niña bonita. Estás en el Expreso Blas de Fiesta. Comunícate con nosotros.
1: Chile Nacho, el fenómeno musical del momento. Chicos, ¿será que nos pueden regalar un pedacito de esta canción que comenzó con esta Chino y Nacho manía?
2: Claro que sí.

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1: Claro que sí, nos escuchamos por todas esas radios, ¡qué bueno! Muchísimas gracias por estar con nosotros en este Expreso Blast de Fiesta. Que bueno, hoy nos dieron permiso todas las radios. Claro que sí, Morenita, con todo gusto. Vente, nosotros te queremos y te amamos. Gracias por ese apoyo. De verdad, se los agradezco en el alma. Sé que con ustedes, pues no hay fallas y no hay tropiezos. Muchísimas gracias. Y bueno, ¿qué les parece? Mire, me acaban de mandar el señor Basilio Alejandro. Allá en Mérida nos están escuchando en su casita y pues disfrutando de esta tardecita sabrosona. Están en trabajito, ¿verdad? Están en trabajo, están echando duro y macizo para que este mundo pues vuela así con su traqueteo, chac, chac, chac, chac, chac, chac, para que camine, claro que sí, que camine este delicioso y hermoso mundo en el que vivimos. Y dice... Morenita Norman Blas, ¿me puedes complacer con una rolita de los Tigres del Norte? El circo, porfa, gracias, saludos. Y sí, aquí estamos trabajando, nene. Gracias, gracias, mi querido Basilio Alejandro. Y vámonos directo con las del Tigres del Norte, claro que sí. Esta, el circo. Y tú, no te vayas, quédate con nosotros, comunícate con nosotros, claro que sí, vía WhatsApp, más 52 986-144-8315. Tú eres aquí el que manda. Pero también tenemos muchas notitas, así es que no te vayas. Quédate aquí con nosotros.

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1: 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Ay, ay, ay, gracias por todas las mensajitos que me están mandando. Pero mira, tenemos aquí un mensajito de nuestra querida Isa, la más hermosa, la Miss Universo, guasapera 5, Michelin. Ah, no en cualquier lado se encuentra una mujer así tan hermosa. Y bueno, mira, ella dice: hola, morenita, ¿qué tal? Muy buenas tardes. Saluditos para todos los caras de rana, saluditos también para todos los que están escuchando, con mucho amor de aquí de la Miss Universo, guasapera, ah, claro que sí, me puedes complacer con la canción de Amor Carnal de Chon Arauza, muchísimas gracias, claro que sí, corazón de mi vida, yo después de este vamos a hablar acerca de un tema muy controversial, seguro les ha pasado. ¿Por qué será que existe la gente prepotente? La verdad detrás de su actitud. Y claro, lo vamos a tratar como un tema del día de hoy. Pero vámonos con esta canción que pidió nuestra querida Miss Universo guasapera, mi querida Isa, de Chon Arauza y su furia colombiana, Amor Carnal. Estás en el Expreso Blast de fiesta.

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2: Bueno, lo prometido es deuda, claro que sí, porque seguro que tú te has encontrado con personas así que dices tú, bueno, ¿por qué pasan esas situaciones, no? Pero déjame decirte que aquí te lo voy a decir con un aspecto, pues así un poquito psicológico, ¿no? Porque sí, la verdad es detrás de la verdad detrás de esa actitud tan prepotente y que de verdad dice mucho de esa persona. Y bueno, a diario nos encontramos con personas que parecen sentirse superiores a todos, que levantan la voz para imponerse, que menosprecian a los demás o que creen que siempre tienen la razón. No preguntamos, ¿por qué son así? ¿De dónde nace esa actitud? Porque si te lo preguntas en determinado caso. Y déjame decirte que la prepotencia no es un signo de grandeza. Al contrario, esconde mucha debilidad. Aquí te explico, claro, sus raíces. ¿Por qué se sienten así? Y te puedo decir que quien actúa con prepotencia suele estar tratando de ocultar sus inseguridades. Se siente pequeño o vulnerable por dentro. Y para que nadie se dé cuenta, se ponen pues esa máscara de soberbia. Creen que si se muestra fuerte y dominante, pues nadie podrá lastimarla ni juzgarlo. ¿De dónde sale esta actitud? Viene principalmente de tres lados, déjame decirte. Crianza y entorno. A veces crecieron en ambientes donde solo se valoraba el poder, donde se le enseñaba que para ser respetado había que ser superior, o donde vivieron bajo mucha presión y maltrato. Otra, el miedo. Tienen miedo a no ser suficiente, a ser ignorados o a perder el control sobre lo que les rodea. También falta de autoconocimiento. No han aprendido a mirarse por dentro, a aceptar que se equivocan y que todos tenemos fallos. La humanidad es saber que nadie vale más que otros. La potencia nace cuando se olvida todo esto. Hacen estas cosas. Y bueno, el porqué de hacer estas cosas, ahorita te lo voy a decir en el siguiente. ¿Qué te parece? En el siguiente segmento. Ahorita vamos a mandar saludos a Don Basilio, que fue el primero que nos pidió una canción, claro que sí. Y a la segunda persona, pues fue mi querida Isa, la Miss Universo Guasapera. Que bueno, déjame decirte que ella es hermosa y linda. También quiero mandar un saludo hasta Costa Rica, pura vida, para mi querida Isa también, que se llama CM, que ha estado enfermita, pero que sabemos que se va a mejorar. Y a los cumpleañeros del día de hoy, que son dos, para mi sobrina Yasmín Blas, que vive en Matamoros, Tamaulipas, y también para Roberto Palma, que vive allá, el primo Roberto Palma, allá en Guadalajara. Muchísimas gracias. Y bueno, ahorita en el siguiente segmento le vamos a poner también sus mañanitas al estilo El Expreso Blas. Y bueno, vámonos con esta canción que me encanta, porque me acaba de llegar otro audio, mi querido Mario Rastachan. Y vámonos con Los Ángeles Azules. Toma que toma que toma que toma. ¡Ta! Estás en El Expreso Blas de fiestas.

0: Oigan, qué emoción. Pues aquí nos está mandando un audio nuestro querido Mario Rastachan, que claro que sí lo vamos a poner con todo gusto. Está emocionado.
1: ¡Ay, qué música, qué música! Si se puede, ya que estás por lo de los Tigres del Norte, ¿por qué no te pones aquella de la de Pedro y Pablo?
0: ¡Vámonos con Pedro y Pablo! Claro que sí, y ahorita continuamos. No te vayas, estás en el Expreso Blas de Fiesta.

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1: Oigan, qué lindo, gracias por estar comunicándose aquí en el Expreso Velas de Fiesta, pues bueno, tratando de poner ambiente, ¿verdad? Y lo prometido es deuda, vámonos con estas cosas, de por qué hacen estas cosas la gente tan prepotente. Y déjame decirte que lo hacen porque buscan validación externa. Necesitan que los demás los miren, los obedezcan o les teman para sentirse bien consigo mismo. Tratar mal a otras personas por encima sin darse cuenta de que en realidad se están aislando y perdiendo lo más valioso, el respeto sincero y la buena compañía. Una gran verdad para recordar, fíjate bien, la gente realmente, la que tiene seguridad y nobleza, no necesita gritar ni humillar. La prepotencia es ruido, la humildad es paz y fuerza. Quien se conoce a sí mismo no necesita sentirse mejor que nadie para estar bien. ¿Cómo la ves? ¿Estamos bien? ¿Estamos mal? Pues bueno, si consigues una persona, si en tu camino viene una persona prepotente, pues en vez de que le tengas coraje, tenle compasión. Pobres personas, de verdad, porque la pasan muy mal, la pasan terriblemente. Pero eso no quiere decir que te dejes de esas personas. Al contrario, pues sí, respétalas, pero que también hazte respetar ante ellas. Y bueno, mira, tenemos un mensaje de mi querida Isa CM desde Costa Rica. Pura vida, corazón. Y dice, estoy escuchando mejor, mi reina hermosa. Quiero una canción que me llegue al corazón. Sin mentiras, no la nobleza. Ok, ahorita te la vamos a poner. Claro que sí te la vamos a poner ahorita, ya. Pero antes de déjame ponerle el cumpleaños a los cumpleañeros Yasmín Blas y también para Norberto Palma, que están cumpliendo años el día de hoy, unos cumpleaños al estilo Expreso Blast de fiesta, y después continuamos, claro, vámonos a escucharlo.
2: Ah, feliz cumpleaños, feliz cumpleaños, feliz cumpleaños. Sí, que tengas un super día, feliz cumpleaños. Los saludos, el festejo, la alegría para y contigo del Expreso Blast.

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1: Muchísimas felicidades, claro que sí, que Diosito los colme de bendiciones. Y bueno, a festejar, queremos pastel, ay, ay, ay. Bueno, pues vámonos con esta canción que pidió nuestra querida amiga Isa CM allá hasta Costa Rica. Vámonos con la nobleza de Aguililla, con mentiras. No, no te vayas y quédate con nosotros en el Expreso Blast de Fiesta.

¡Ay, qué lindos! Bueno, pues ya tenemos aquí la siguiente canción que nos están pidiendo. Y claro que sí, ¿cómo la están pasando, chévere, ahorita en su tardecita sabrosona? Algunos ya nochecita por otra parte y en otras madrugada. Pero bueno, un saludo para todos, de verdad, aquí en el Expreso Blast de fiesta, ya lo saben que es para que pues disfrutemos y podamos estar con interacción entre con ustedes y yo. Un saludo muy especial para mi querida Almis, para Diablita, para Timón y Pumba. Tengo un mensaje de nuestra querida Diablita, dice: muy buenas tardes para todos, hoy quiero escuchar Loco Mi Forma de Ser. Saludos para ti, More, gracias, y para todos mis amigos, muchos del grupo de la Juana de Central, de Almis, Amistades por el Mundo y el grupo de la Diablita Ángeles. Y para ti, cosita hermosa, ¿sabe quién es? ¡Ay, ay, ay! ¡Mi Diablita preciosa! Así en clave. A ver, y para, dice la Diablita, y para ti, mi cosita hermosa. Ella sabe quién es. Esa Diablita, pero de veras que es Diablita. Bueno, ellos ya se entienden así como que en clave morse, ¿verdad? Claro que sí, corazón, con muchísimo gusto. Caray, dicen que anda mala señal. Pues ahí hay varios estaciones que tú puedes sintonizar. Y sí, vámonos directo con esta que pidieron por mi querida Rosy. Ella es mi vecina, fíjate. Es mi vecina y conoce a Isa. Dice: hola, saludos, buenas tardes, saludos, puedes poner una canción, se llama No Capea, gracias. Ay, se me pasó el saludo para mi amiga Isa. Ahí está, el saludo completo para Isa. Ay, esa Isa es internacional, por eso es la Miss Universo WhatsAppera. Vámonos, No Capea, con el grupo Javi, Grupo Frontera. No te vayas y quédate con nosotros en este Expreso Blast de fiesta.

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2: Claro que sí, continuamos con todo esto y tenemos una petición de nuestra querida Isa, la Isa Miss Universo Guasapera, que dice que quiere una canción. Pues esta canción se llama, a ver, ¿dónde está? Ay, ya se me... Okay, ándale. De Ramón Ayala, que me la encontré aquí, claro que sí. Vámonos con esta canción que pidió mi querida Isa. Y dice, a ver, ¿dónde está? Ay, aquí está. Hola, ¿me puedes complacer con otra canción? Hay unos ojos. Y me pone gracias. Ah, claro que sí. Vámonos con... a ver. Ahí anda. Hay unos ojos con Ramón Ayala. No te vayas y quédate con nosotros aquí en el Expreso Blast de fiesta.

Y sí, continuamos con las canciones que nos están pidiendo. Gracias, gracias por esa interacción tan hermosa y tan linda que tienen ustedes aquí a una servidora. Y vámonos con este que pidió nuestra diablita preciosa, Los Auténticos Decadentes, Loco. Así es que tu forma de ser. Así es que vámonos, vámonos. No te vayas, quédate aquí con nosotros en el Expreso Blas de Fiesta.

Claro, continuamos y vamos a dar los saludos del grupo de Amistades por el Mundo. Dice mi querida Almi, saludos para los caras de rana, que no se duerman, que se activen, arriba flojos, a pedir sus canciones, canciones musicales, claro que sí, para la morenita Norma Blas en su Expreso Blas de fiesta. ¿Me puedes complacer con la canción Esa Noche de Café Tacuba, please? Claro que sí, con todo gusto, mi querida Almis, vámonos con Café Tacuba. ¿Qué te parece? Y no te vayas, quédate con nosotros.

¡Wow! Oigan, pues sí, aquí está mi querido DJ Rally, que dice que quiere también, pues su canción, ¿verdad? La canción es más bonita y más hermosa. Me está dando las gracias, mi querida Almis, muchas gracias. Y anda diciendo que salió sin comer nada, porque dice que es esclava del trabajo. Mi vida, por más esclava que seas, óyeme, aunque sea una manzanita, un platanito, un meloncito, algo, ¿verdad? Y bueno, dice mi DJ Rally, dice, hola morenita, a mí échame polvo rosita de Lenny Ramírez. Claro que sí, con todo gusto, vámonos con ese polvito. Y regresamos en el Expreso Blast de fiesta.

Vamos a mandar un saludo para nuestra querida amiga Rosy. Rosy, mi vecina, qué bueno. Hace unas delicias culinarias tremendamente ricas. Y bueno, también para Isa Pérez, que acá nos dio un like en Facebook, en las páginas de Facebook. También para Su Infinito Frecuencia, que están ahorita también acá con nosotros. Bueno, están en pensamiento porque también tienen ellos sus programas y son fenomenales. También la radio de Alta Voz, Radio Colombia. También ahí estamos nosotros en Radio Colombia. Para Eli Saavedra y también para Eli de la Rosa, que nos puso allá un like también. Para Joyce Darmena también. Para María José Sepúlveda, que es la directora general de Altavoz Radio Colombia. Para Silvia Aguilar también. Para Jesús Cupul. Para Maite Simón. También para mi querida amiga Ena Narváez Briceño. También para Marta Elena Che Chan. También para las páginas de venta y promoción. A ver, espérame. Venta y Promociones Valladolid Yucatán, que nos están haciendo el grandioso favor de ponernos allá nuestro flyer de publicación. Y también para mi querido amigo Jesús Israel Bubadilla, que bueno, ya lo saben, ahí anda haciendo pierna, músculo, se quiere poner así tipo Schwarzenegger, está bien, eso es bueno. Para la cumpleañera Jessica Blas. Y también para la página del Callejón de Ortega, que también nos está promocionando. Igual en la página Mamitas de Tizimín. Para mi querido Mario Antonio Chanal, que es Mario Rasta Chan. Para el maestro Willy, también para Gameva Muñoz. También para el señor Humberto Castañeda de Candela Radio. Para Silvia Tiná y para el maestro Willy. Para la maestra Ninfa Noguera. Y también para el maestro Luis Briceño Peniche, que lo vi en el banco el otro día, ¿verdad, maestro? También para Ventas y Promociones. Ah, bueno, ya lo había dicho, Ventas y Promociones de Valladolid, Yucatán. Para la maestra Edith Mata. Y también, a ver, ¿quién más está por acá? Ahorita que me den la... Ok. Edith Mata, Silvia Tiná. Y también, a ver, ¿quién más aquí está? Ah, ok, 16 veces se reprodujo. Gracias, gracias. Están pasando mi flyer del programa. Ah, para Ariel, para Suriel Gómez allá en Matamoros, Tamaulipas también. Y para el maestro Fausto Monforte, que, ay, mi vida, se pintó el pelo de güero. ¿Saben qué guapo se ve? Madre mía. Para la maestra Wendy Dorantes. También bonitas del ayer y del hoy. También, a ver, déjame checarlo bien porque esta es la publicidad. Ok, es para la página Viejitas Bonitas del Ayer y del Hoy. Tú la puedes buscar, ellos también nos están promocionando y está muy interesante su página, de verdad, mucho muy interesante. Y pues bueno, para todos ustedes que están acá con nosotros, tenemos una canción que pidió mi querido Ángel García Oz. Y tiene un mensaje, claro que sí, un mensaje para nosotros también. ¿Dónde está? Aquí está Angelito, dice: buenas tardes, en sintonía desde Veracruz, Puerto, si se puede, la cumbia de Santa Feria, sácate uno, por favor. Saludos a mi estimado Mario Rasta. También felicidades a los cumpleañeros, muchísimas gracias. ¿Y qué te parece si nos vamos con esta canción que tú pediste? Claro que sí, mi querido Angelito. Así es que no se diga más, vámonos. Estás en el Expreso Blast de fiesta.

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¡Qué emoción! Gracias. Vamos a mandar saludos para mi querido Joanny, para mi querido David. David Ortiz, que ya está en sintonía y que ahorita nos va a pedir su canción, claro que sí. Dice mi querida Almis, órale, pidan sus complacencias musicales. También, a ver, para Joan, pueden mantener a mí, bro. Bueno, ahí están todos ahorita haciendo su, armando su relajo en el grupo. Gracias por involucrarme también. Gracias también a ti, amigo Ángel García, por pedir esa buena rola. También para mi querida Almis, y bueno, ya lo saben, para Raúl Berto, para Isa. Isa tiene que, dice, aquí hizo una corrección mi querida Isa. Dice, Isa Pérez es la misma Miss Universo WhatsAppera, pero bautizada por Morenita. Así es, yo la bauticé, es mi ahijada. Porque ella, pues en el grupo es la más hermosa, pues así es, ¿verdad? Ni modo que le vamos a hacer. Y dije yo, bueno, pues tiene que ser la Isa, Miss Universo WhatsAppera, porque pues es la de las 5 Michelin, ¿verdad? No anda donde quiera, solo donde puede comer, sean 5 Michelin. Bueno, pues entonces vamos a continuar, ¿qué les parece con esta canción que nos pidió nuestro querido DJ Rally? Dice, vámonos al ratito en el trenecito de Tato Vázquez. Saludos, Morenita linda. Lindo programa, claro que sí, vámonos todos, están listos en el trenecito.

Claro que sí, su sonrisa o lo que sea, pero algo nos fascina, claro que sí. Mi querido David Ortiz, está ya en sintonía y pidió una. Quiero pedir la rolita de Soñaba de Toledo Algaín. Y no necesito a nadie de los estrambóticos, por favor, señorita Norma. Gracias, mi querido amigo. Y claro que sí, vámonos directo con esa canción de Toledo. Soñaba. No te vayas y quédate aquí con nosotros. Esto es el Expreso Blas de Fiesta.

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2: Claro, tenemos otra canción que nos pidió nuestro querido David Ortiz. Y claro, vámonos directo con ella, si no el tiempo no nos va a alcanzar. Vámonos con sus estrambóticos. Y esta canción es No necesitas a nadie. Estás en el Expreso Blast de fiesta. No te vayas y quédate con nosotros.

Ay, chamacos, ustedes siempre se portan bien. Dice mi querida Alvis. Morenita, otra rolita dijera Pelucita, que por cierto, ¿dónde anda? Seguro yendo al fin de semana cachonda, erótica, hot. Repórtate, te invoco. Quiero la canción de Melancolía de Mon Laferte, claro que sí, ahorita la vamos a poner. Ay, qué malo. Sopláceme. Claro que sí, mi corazón hermoso. ¿Sabes qué? Anda delirando porque no ha desayunado. Y ahorita ya es tarde para desayuno, ya viene siendo comida. Bueno, pues vámonos entonces. ¿Qué les parece con...? Estoy muriendo de risa con esta que está invocando a nuestra Pelucita hermosa, pero bueno, ya saben que la Pelucita pues anda ocupada, anda en sus propios proyectos y que son muy hermosos. Al rato nos los va a decir, van a ver. Vamos con Mon Laferte, Melancolía. Estás en el Expreso Blast.

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5: ¡Qué lindo es! De verdad, qué hermoso es cuando ustedes me escriben un mensaje y me piden una canción y bueno, me dicen también, me saludan. Yo de verdad me siento mucho, muy feliz. Vamos a mandar un saludo a Bea del grupo 8090 y más. Dice, gracias Linda por el saludo a Ricardo Arjona, El Tiempo en una Botella. Esa canción quiere, mi querida Bea, claro que sí, con todo el gusto del mundo se lo vamos a poner. Pero ahorita la ponemos en fila, claro que sí, Bea. Y ahorita vámonos con Los Gestos de la Doña. Quizás sí, quizás no. Esa la pidió nuestro querido DJ Rally. Muchísimas gracias por estar en sintonía y estás en el Expreso Blast de fiesta.

Sí. Bueno, mira, Bea, de 80, 90 y más, pidió una canción. Y claro que la vamos a complacer, claro que sí, de verdad. Yo agradecida con todos ustedes de que están aquí conmigo en el Expreso Blas de Fiesta. Gracias por este sabadito especial y creo que la próxima semana va a ser lo mismo. Así es que voy a estar con ustedes dobleteando, ¿no? Ricardo Arjona, Tiempo en una botella. Así es que no te vayas y quédate con nosotros aquí en el Expreso Blas de Fiesta.

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2: Muchísimas gracias, de verdad. Vamos a mandar saludos porque pues nos hemos estado dedicando solamente a esto y de verdad, los saludos los hemos dejado así por un lado, pero ahí va, para Gustavo Club Retro allá en Argentina, para Chucho Muñiz, para Ricardo, para Ángel García allá en Veracruz, para Linda Muñoz, gracias, mi querida locutora, Josué Leonardo, también Adimar Esmeralda, para Mia Solain, para la maestra Ingrid Ramírez, para Irene Margamboa, para Óscar Emanuel, también para Fátima, para Luis Elías y su hermana, para mis dos amores, así dice su WhatsApp, para Andresito Mosh, también para mi querida prima Narce en Guadalajara, para Carlos Palma, que están de cumpleaños, están festejando el cumpleaños, así es, para mi querida directora de Altavoz Radio Colombia y las facilidades que nos dieron, la señorita María José, ahí en Pasto, Colombia, también para Paola Montserrat, para la maestra Valeria, la maestra de música, muy buena maestra, ¿verdad? Heisei Amaru, también para Silvia, también para Leandro, para allá el señor Reyes, la fustería Reyes, que todavía no me llegan mis fustas, que me diga, para Luis, también para Ana Cortés, también para Pelucita, Fernando, para la comida de papi, para la maestra Carol, Jesús El Cheroque, Soco, para mi querido amigo Julio Rock, para mi querido Martelo Sarmiento, director general de la Radio de los Monos, y un saludo hermoso y bonito para los que están escuchando la retransmisión, que nos retransmiten los lunes o los martes, bueno, ahí no estoy muy segura, pero bueno, ya les mandé su saludo. Para Reina de Argentina, también para Iván Rodrigo y mi sobrina Anita, que ayer cumplió años y que todavía anda pachangueándosela. Para Ulises Alexander, para mi tía Guille también, allá en Tlaxcala. Tía, un abrazo de verdad para todo, para usted y para toda la familia. Bueno, también para el señor Basilio Alejandro, que fue el primerito que nos marcó diciendo quiero una canción. Muchísimas gracias. Para Isa López, para Isa CM, allá en Costa Rica, pura vida, corazón, gracias. También para los cumpleañeros Yasmín Blas y Norberto Palma, allá en Guadalajara y uno en Matamoros, Tamaulipas. También para mi querida Almis, que anda jalando las orejas a los caras de rana. Para la Diablita, para Timón y Pumba, también para Bea, mi querida amiga de el grupo de 80, 90 y más. Para Eli de la Rosa, que también nos está escuchando. Para Raúl Eberto, para Isa Pérez, David Ortiz, Joan, para mi tía Guille, Alfredo de España. Alfredito, nos estás escuchando desde allá de España. Muchísimas gracias por estar en sintonía del Expreso Blast. Ya lo sabes que te queremos un montón por acá, te extrañamos. Para el DJ Rally, que me está felicitando, que está teniendo programa. Gracias, mi querido DJ Rally. Para Reinita de Argentina y Daniel de Venezuela pidió una canción. Déjenme decirle que Danielito ahí anda en la cabalgata allá en Venezuela. Bueno, él vive, no vive donde estuvo el desastre, sino en otra parte. Y bueno, ya lo saben. Sí, claro que sí, mi querido Alfredito. Un beso, abrazo, petición. Ya no te podemos poner esta canción porque ya estamos así como dicen en la recta casi final. Pero sabes que te queremos un montón. Y esto no nada más es mío, también es de Isa y de todas las de caras de rana de allá del grupo de Amistades por el Mundo. Y bueno, ¿qué les parece si nos vamos directo? A ver, déjenme checar acá. Ándale, ya andan en los caballos. ¿Qué dice? Ahora estuvo en Chiapas, eso mire que hizo una señora. Ah, Dios mío, en Chiapas. Bueno, ahorita lo veo, Daniel. Y para Joan también, como van a... Ay, ya está llorando Joan porque no lo mencioné. Joan, un saludo para ti, claro que sí. Y vámonos con esta canción, Coqueta, de Herederos, de Jessy Uribe. También para mi pelucita, que no anda perdida, anda en un proyecto. Estamos en el Expreso Blast de fiesta.

0: 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Y así con el corazón alegre y el ritmo en la sangre llegamos al final de esta fiesta. Fue un placer inmenso compartir tanta alegría, buenos momentos y esa conexión tan especial con todos ustedes. Esto fue el Expreso Blast de Fiesta, pura energía y desde Tizimín, Yucatán, México, en vivo y en directo para todo el mundo. Pero no se vayan muy lejos ni apaguen sus radios porque hoy tenemos una cita impredecible. A las 8 de la noche y para nuestros amigos en Santiago de Chile, a las 22 horas, regresa el Expreso Blast muy romántico. Vamos a llenar el aire con melodías hermosas, historias que tocan el alma, sus noticias. Y claro, por supuesto, todas esas complacencias para que se enamoren una y otra vez, disfrutando del legado tan dulce y maravilloso que nos han llegado pues estos grandes artistas del sentimiento. Sigan sintonizándonos en todas nuestras estaciones porque siempre tenemos la mejor variedad pensando en ustedes. Yo soy Norma Blas, la morenita. Cuídense mucho, disfruten su día y nos vemos más al ratito. Así es que no se vayan a despegar. Esto fue el Expreso Blas de Fiesta. Y los voy a dejar con esta canción de Límite, Grupo Límite. Ay, papacito, ahí te quedas. Esto fue el Expreso Blas.
1: Ya. 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

con Mano Negra. Entonces terminamos esta previa. Buenas tardes y qué gusto de encontrarnos nuevamente. Sí, una semana complicada para mí y para todos parece, ¿eh? Para todos estuvimos con varios problemitas y yo, entre otras cosas, además, con un resfrío enorme. Pero bueno, acá estamos de vuelta para nuevamente estar y complacer los pedidos, que claro, los pedidos que habían quedado de la semana anterior. A ver, vamos a ver, dar la bienvenida a los monos. Sí, por supuesto, Monos con Navaja está al aire, por supuesto, muchas gracias. Claro, estaba revisando acá si está todo ok para comenzar y nos vamos rápido en un coche. Cristina y los Subterráneos, pedido de Claudio, voy en un coche.

Cristina y los subterráneos. No sé si me escucharon anteriormente, porque parece que está desconectado algo por acá. Así que bueno, si es que no es así, o si es así, como sea, buenas tardes de nuevo, gusto de estar nuevamente con ustedes. Bueno, todos tuvimos problemas la semana pasada y yo, como dije anteriormente, si es que no se escuchó, con un resfrío enorme. Pero acá estamos de vuelta para complacerlos, pues, con los pedidos. El primero había sonado Cristina de los Subterráneos, Voy en un coche. Y bueno, Phil Collins con, a ver, ¿qué es lo que es esto? Truenos y relámpagos. Thunder and Lightning.

Bueno, de alguna manera Phil Collins nos estaba saludando con estos truenos y relámpagos, ¿cierto? Que han pasado estos días. Mira, a mí me gustan esas tormentas, pero el viento no. Ni bueno, y la lluvia ha sido medio pesadita. Pero bueno, claro, hay gente que ha sufrido mucho. Nosotros en realidad estamos en la gloria comparado con otras personas. Y eso no hay que desconocerlo, por supuesto. Aún así, el mundo sigue siendo bello. Wonderful Life, Black.

Black con Wonderful Life. Bueno, desgraciadamente este señor que formaba el grupo Black, el cantante, bueno, falleció hace un tiempo atrás. Sí, porque no era el nombre de él, pues. Este era el nombre del grupo. Black, negro, oscuro. Pero bueno, sí, pues, nos dejó un par de temas muy bonitos y entre ellos, este creo que fue el más famoso, pero hay otro, uno rockero bien bueno. Bueno, ojalá lo vean ustedes. Simply Red, For Your Babies.

No creo en muchas cosas, pero en ti lo haré, según decía Simple Plural. For Your Babies. Sí, por supuesto. Un saludo cordial a cada uno de ustedes, los que están saludando por ahí, los que están ya conectados. Muchas gracias, muchachos, por su sintonía, por su amabilidad, de verdad. Siempre compartiendo, siempre estando a la hora, siempre estando pidiendo buenos temas. Así que siempre se les felicita por eso. Y nada, pues, o sea, ojalá siga esta cofradía, pequeña cofradía, ¿cierto?, de buena música. Pero de buena música, no de política como hay por ahí. No, no, señores. Por acá no se habla de eso. Andrew Gold, I am on my way, así se llama el tema.

Andrew Gold con I'm on my way. Buen tema, bonito tema. Sí, que yo no conocía. Sí, por ahí, no sé si está por ahí en auditando por ahí nuestro amigo Oscar, que él lo pidió. Buen tema, Oscar. Sí. Es que siempre uno cuando habla de Andrew Gold, lógicamente tiene dos o tres temas muy, muy, muy famosos. Pero este no lo ubica, estaba bien bonito. Double con The Captain of Her Heart.

Double con el capitán de su corazón. Sí, The Captain of Her Heart. A ver, Spandau Ballet. Bueno, lógicamente estamos en los 80, por si ustedes no se han dado cuenta. Sí, pues, 80s, duro. True, verdad, con The Spandau Ballet.

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Spandau Ballet, Flash on the Pan ahora, un poquito más de ritmo. Eila. Bueno, nuevamente los saludos a cada uno de ustedes, los que están ahí escuchando, los que están poniendo atención, si será mi pedido o no, o sea, ¿a qué hora saldrá mi pedido? Bueno, el que pidió a Flash on the Pan, Eila, era una versión especial, que duraba tantos minutos. Aquí está, pues.

Flash on the Pan con Ayla. Sí, la versión que dura 5 minutos 30 aproximadamente. Esa era la que nos pidieron. Commodores. Sí, claro, Commodores. ¿Cómo no recordar el primer éxito, por lo menos que yo conocí? Ah, no, pues sí, había uno antes, pero no sabía que era de Commodores. Sí, ese que era instrumental solamente. ¿Cómo se llama? Machine Gun. Sí, ese anterior como 73 más o menos. Creo, por ahí va. Y este será 75, por ahí, Commodores.

Pasaba recién Brick con Das. Otro tema, claro, lo unimos con Brick House, claro, sí, porque son los héroes de aquel tiempo del disco funk. Sí, el disco bailable. O sea, no, perdón, el funk bailable, absolutamente. Digamos, muy hermanado con la música disco. Radio, ya un poquito más melódico, pero siempre también dentro de la música negra. Aquí estaba Don Ray Parker Jr., cierto, al mando de esta banda, Radio, con Jack and Jill.

Radio con Jack and Jill. Sí, un bonito tema de principios de los 90. No, che, perdón, 80. O fines de los 70. Sí, 78 por ahí puede ser, ¿no? Tal vez. Bueno, el siguiente. Una de las dos cosas. Una melodía bonita y un ritmo bastante acelerado, ¿no? Bastante rítmico. Un ritmo bastante rítmico. Bueno, ustedes me entenderán. Barry White con Satin Soul. Uy, espérense un poquito, que estaba abajo esta cosa. Ahora sí.